Hey, ¿qué tal, muchachos? ¿Qué pasó? Oye, mira, Pablo, viene muy triste el pelado, el hombre. Oye, Johnny, tócale algo romántico, bien lindo para...

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0: toda la bonita audiencia de Radio Recuerdos de mi tierra.net. Mi nombre es Ana, la Prietita Malora, y estamos por acá en esta tardecita de viernes. Ya andamos por acá en controles. Saluditos para todos en general. Por aquí vamos a estar un ratito, por aquí vamos a estar por acá un ratito echando relajito. Pues oigan, después de tantos días que andaba ausente por acá esta Prietita Malora, por fin está de regreso. Bueno, oigan, no es que, bueno, tenía que estar por aquí hoy, si anduve igual, anduve bien perdida hoy, oigan, pero pues gracias a Dios, ahorita puedo estar por aquí, en controles, puedo estar, me di el tiempecito, dije, tengo que poder, ¿cómo de que no? Tengo que, pues por aquí estamos. Pues saluditos para todos en general, para todos ustedes que están por ahí en sintonía. Saluditos, esperando y estén pasando una bonita tardecita de viernes. Es viernes y el cuerpo lo sabe.
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Bueno, oigan, pues hoy en esta tardecita, de viernes, oigan, esta Prietita Malora tenía que estar por acá, porque fíjense que hoy en este día, 11 de septiembre, oigan, en un día como hoy, oigan, Dios mandó a un hombre a este mundo, Dios mandó por ahí a un hombre a este mundo, mandó por ahí a un señor, oigan, en un día como estos, en un día 11 de septiembre, mandó por ahí a un señor, a este mundo, por ahí mandó a mi papá, mandó a mi señor padre a este mundo. Pues sí, hoy estamos de manteles largos, hoy él está de manteles largos, hoy tengo cumpleañero por ahí, mi papá, mi hermoso papá, muchas felicidades por ahí para mi papá. Que por ahí hoy está de manteles largos, hoy está cumpliendo años por ahí, mi señor padre, que nos escucha allá en el porvenir del centro. Muchas felicidades, papá. Un abrazote bien fuerte hasta allá, hasta el porvenir. Espero y se le esté pasando de lo mejor. Espero. Y todo el día por ahí lo hayan apapachado, que por ahí ahorita todavía sigan por ahí apapachándolo, que la esté pasando bien, pero bien bonito, que esté disfrutando de hoy, de su día. Yo de mi parte, yo lo quiero muchísimo, ya sabe cuánto lo quiero. Muchísimas gracias por todo, apa, muchísimas gracias. Por los regaños, por los consejos, por todo, apa. Yo lo quiero muchísimo de aquí al infinito. No me canso siempre de darle gracias a Dios por habérmelo dado a usted como papá. Muchísimas gracias, papá. Le pido a Dios que me lo guarde muchísimos, pero muchísimos años más. Que siempre, que no lo deje aquí, que sí, que no la, que sea eterno, apa. Que usted sea eterno por ahí para todos nosotros. Porque pues está canijo, ¿verdad? Está canijo. Lo quiero muchísimo, papá. Lo quiero muchísimo de aquí al infinito y de regreso. Y muchas veces, ya saben, yo siempre lo tengo en mi corazón. Siempre yo le pido a Dios por usted para que siempre esté bien. Igual a mi mamá. Muchísimas gracias por allá los dos, por todo. No tengo cómo agradecerles todo lo que han hecho por mí. No tengo de qué manera agradecerles, pero sí, poquito, si yo puedo poquito, yo lo voy a hacer. No tengo de qué manera pagarles. A Dios también siempre le doy gracias por habérmelo dado a ustedes como papás, por habérmelos puesto como papás, y jamás me cansaré de darle gracias a Dios. Lo quiero mucho, papá. Sígasela pasando bien bonito, sígasela pasando de lo mejor ahí en compañía de todos. Yo desde acá, desde la distancia, nosotros de acá desde la distancia, le deseamos que se la pase bien feliz y contento, que se la pase de lo mejor, que se la siga pasando de lo mejor, ya que yo sé que él se la está pasando bien bonito. Yo sé que él se la anda pasando por ahí bien bonito, ahí en compañía de los que pueden estar ahí con él. Yo sé que ahí hicieron unos chicharroncitos, unas carnitas, ahí mataron un marranito. O sea, anda la cosa ya todo lo que da. Papá, sígasela pasando de lo mejor. Yo por aquí voy a estar un ratito poniéndole por ahí mañanitas. ¿Vamos a tener vals? Claro que sí, vamos a tener vals. Eso ni dudarlo de que va a haber un vals. Y pues, papá, lo quiero mucho. Eso que nunca se le olvide. Y siempre sea ese hombre tan tranquilo, comprensivo, que siempre ha sido. Lo amo mucho, papá. Lo amo muchísimo. Estas mañanitas muy especial para usted, papá. Sígasela pasando de lo mejor. Para usted, de parte de mi familia, de parte de todos nosotros acá, que estamos bien lejos, pero de corazón estamos bien cerquitas. Lo queremos mucho, papá. Disfrute

Bueno, pues por ahí quedaron esas mañanitas, por ahí muy especial para mi papá Carlos, hasta ya hasta el porvenir del centro, esperando y se la esté pasando de lo mejor que por ahí esté pasando. Un mega super cumpleaños, que por ahí lo estén apapachando, lo estén consintiendo y que se la esté pasando de lo mejor. Lo quiero mucho, papá, lo quiero muchísimo, muchísimo, muchísimo. Desde la distancia, le mando un abrazote bien fuerte, un abrazote de esos de oso, de esos de los que sacan el aire. También por acá ya le tengo por acá dos bonitas canciones, ya ando por acá listota, por ahí con la música muy muy especial para usted. Bueno, en lo que yo estoy por acá solita, yo dije, bueno, pues ya le voy a traer por acá sus canciones a mi papá y pues me las voy a soltar de una vez. Ojalá y si tenga internet por ahí mi papá. Bueno, pues me voy a soltar estas dos bonitas canciones muy, muy especial para usted, papá. Que se la siga pasando bien bonito hoy en su día. Hoy y siempre, no nomás a hoy y siempre, sígasela pasando bien bonito, papá. Ya sabe, yo lo quiero y todos lo queremos muchísimo. Todos lo estimamos, le mandamos un abrazote desde la distancia. Y sígasela pasando de lo mejor. Estas dos bonitas canciones muy, muy especial para usted, de parte de

Por ahí quedaron esas dos bonitas canciones por ahí muy especial para mi papá, que hoy está de manteles largos, que hoy está cumpliendo años. Muchísimas felicidades, papá, que se la siga pasando bien, pero bien bonito hoy en este día, que lo siga disfrutando lo que resta por ahí de este día. Le mandamos un abrazote bien, bien fuerte desde la distancia hasta allá, hasta el porvenir del centro. Vamos a leer unos mensajitos, ya nos acompaña por acá el Primo Israel. Bienvenido, Primo Israel, bienvenido, saluditos por ahí para usted, para toda su familia, esperando y esté pasando una bonita tardecita de viernes. Dice el Primo Israel, muy buenas tardes, prima Prietita Malona, saludos para usted y todos en general. Igualmente, muy buenas tardes, Primo Israel, igualmente para usted, también saluditos por ahí para usted, para toda su familia, esperando y esté pasando una bonita tardecita. También por ahí el Primo Israel saludando a toda la bonita audiencia. Dice el Primo Israel, un saludo y felicitaciones para su papá Carlitos. Le deseo que cumpla muchísimos años más y que le esté pasando de lo mejor. Por favor, póngale el viejo roble con Lamento Show. Claro que sí, Primo Israel, muchísimas gracias por esas felicitaciones. Por ahí muy especial para mi papá. Gracias, gracias por esas bonitas palabras por ahí para él. Muchísimas gracias. De verdad, se lo agradecemos por ahí de todo corazón. Esperemos y por ahí yo quiero pensar. Bueno, él estaba bien emocionado y dijo que él iba a estar ahí listote. Yo pienso que mi papá sí está por ahí en sintonía. Ahorita me traigo esa bonita canción a Primo Israel. Ahorita me debe decir amigo Israel. Primo Israel, usted es mi primo Israel. Usted es mi primo. Ya, amigo Israel, no, no, usted es mi primo Israel. Y el Primo Israel. ¿Cómo ve? ¿Cómo ve? Ay, no.

por ahí cerquitas, uno anda por acá todo contentote, da todo contentote. Y pues yo, la mera verdad, yo estoy bien contenta por mi papá, que Diosito, pues no lo ha dejado muchísimos años, ojalá y fuera eterno, ¿verdad? Y que no le dejara por siempre. Ojalá y sí, pero que Diosito le dé muchos años más de vida por ahí a mi papá. Muchísimos, pero muchísimos más. Muchísimas gracias, primo Israel, por esas bonitas palabras. Se lo agradezco por ahí, esas palabras por ahí para mi papá. Que esperemos si se lo esté pasando de lo mejor. Ya tengo por ahí esa bonita canción que me pidió. Por ahí también tengo otra bonita de los hermanos Rodríguez. Y por ahí voy a poner unas canciones. Oigan, ahoritita regreso. Denme unos 10 minutitos y ahorita regreso, esta princesita Malora regresa más rápido que pronto. So, me voy a traer esa que me está solicitando el primo Israel y luego por ahí van a salir otras bonitas canciones de esas de las que les gusta por ahí a mi papá. Y en un momentito esta princesita Malora regresa. Por lo pronto, súbanle a la bocinita y que mi papá le siga subiendo esa bocinita. Ahorita regresa esta princesita Malora con sus valorías. ¡Vamos de recio! ¡Súbale, papá! A esta bonita canción que por ahí pidió el primo Israel y a las otras que tengo por ahí programadas por ahí para usted, dice el primo Israel. Claro que sí, prima. Usted es mi prima. No, sí, somos primos, ¿verdad? Somos primos. Yo ando acá que el amigo Israel. No. El primo Israel, somos primos. ¿Cómo de que sí? Sí, somos primos. Saluditos, primo Israel. Saluditos ahí para su esposa. Espero se lo esté pasando bien bonito. Pues vámonos, pues. Vámonos con estas bonitas canciones, llegan. Y ahorita regreso más rápido que pronto.

Bueno, pues ya estoy por acá de regreso, ya ando por acá de regreso. Mil disculpas que por ahí se salió un ratito por ahí del aire. Esta prietita Valoriga andaba por acá arreglando unos compromisos. Chavín, ¿cómo es la cosa conmigo? Yo, puros compromisos. Pero ya estoy por aquí de regreso, por acá seguimos festejando a mi papá, que hoy está de manteles largos esperando y por ahí se la esté pasando bien, bien bonito allá en el Porvenir del Centro, que por ahí esté disfrutando de su cumpleaños, que se la esté pasando de lo mejor. Son nuestros mejores deseos, nosotros que estamos por acá lejos, pero de corazón, ahí bien cerquitas ahí con mi papá. Papá, disfrute de este bonito día. Ya sabe que lo queremos muchísimo, ya sabe que se le aprecia muchísimo, ya sabe que usted es el mejor papá del mundo, como usted no hay dos. No, quien me quiera decir lo contrario, se equivoca, mi papá es único. Vamos a leer por acá mensajitos. Bueno, ya había leído por ahí al primo Israel también por acá. Ya nos acompaña La Bonita, llegó por allí hace 20 minutos. Bienvenida por ahí a La Bonita, qué bueno que ya anda por acá acompañándonos en esta tardecita hoy que estamos por ahí de fiesta.

a paz de parte de toda la familia, que lo queremos muchísimo. Claro que sí, por ahí, bonita, ahorita me traigo también esa bonita canción, ahorita también por acá me la formo. Claro que sí, con muchísimo gusto y muchísimas, muchísimas felicidades por ahí para mi papá, que está de manteles largos. También por acá salió el primo Israel con las bocinitas a todo lo que da con esa canción que me pidió. Esa de El Viejo Roble, muy bonita canción. Muchísimas gracias por ahí, por esa bonita canción. Primo Israel por ahí, que ahí la pidió muy especial para mi papá. Ay, uy, que él está de manteles largos. Muchísimas gracias, muchísimas gracias.

Claro que sí. Ahorita, a ver, déjenme un poco unas mañanitas bonitas que tengo por acá. Ya tengo por acá mañanitas, por ahí me envío especial para mi papá. A ver, ahorita me traigo otra vez esta de los renes. A ver, esas mañanitas por ahí me envío especial para mi papá de

0: Bueno, pues ahí vamos a tener esas mañanitas de fondo que por ahí solicitó el country, por ahí muy especial para mi papá, está allá hasta el porvenir del centro, parte del country y toda la familia. Muchísimas gracias, country, muchísimas gracias. También ya nos acompaña por acá la voz romántica, ya anda por acá la voz romántica, mi comadrita Angie, bienvenida, comadrita, bienvenida, saluditos por ahí para usted, para toda su familia, esperando y por ahí esté pasando una bonita tardecita de viernes. Comadrita, nosotros por acá andamos de fiesta, dice mi comadrita, ni me pelan porque andan por allá de fiesta. Pues sí, andamos de fiesta, comadrita, andamos de fiesta, dice la voz romántica, dice buenas tardes a usted y su bonita audiencia. Muy, muy feliz cumpleaños para su viejito hermoso, que Dios se lo guarde muchos y tráigase, échame otro consejo con banda MS. Bueno, pues ahí está ese bonito mensajito para mi papá de parte de la voz romántica de por ahí, de mi comadrita Angie. Ahí están esas bonitas palabras por ahí muy especial para mi papá. Muchísimas gracias, comadrita, por esas bonitas palabras para mi papá. Y ahí me traigo también esa bonita canción. Gracias, gracias a todos por todas esas bonitas palabras hacia mi papá. ¿Yo qué les puedo decir de mi papá? Mi papá es el mejor. Con eso se los digo todo. Dice, muchísimas gracias, comadrita, muchísimas gracias. Dice también por acá nos acompaña mi hermana Ceci de Santiago. Bienvenida, hermana, bienvenida. Qué bueno que ya andas por acá acompañándonos. Saluditos, hermana, dice mi hermana Ceci de Santiago. ¡Ey! ¡Ya llegué! ¡Qué bueno, hermana! ¡Qué bueno que ya llegaste! ¡Qué bueno que ya andas por ahí en sintonía! Dice mi hermana Ceci. Hermana, ponte una de Héctor Montemayor y muchas felicidades para él. Que Dios no lo deje muchísimos años más. Lo queremos mucho. Dice, para mi papá. Sí, hermana, que Diosito nos lo guarde muchísimos, muchísimos, muchísimos años. Que nos lo cuida, que nos lo proteja, que le dé mucha salud para que se quede muchísimos, muchísimos años por acá con nosotros. Primero Dios que sí. Muchas, muchas felicidades, papá. Muchísimas felicidades. Ahorita me traigo también esa canción, hermana. Ahorita me la traigo. También anda por acá Belino en Pistolero. Bienvenido, Belino en Pistolero. Bienvenido, saluditos por ahí para usted, para toda su familia, esperando y se encuentre muy, muy bien. Que esté pasando una bonita tardecita de viernes, donde quiera que nos escuche. Y como siempre, usted es el mayoría número 2 y ahí llego con sus lentes de sol. Por ahí con sus lentes de moscadas, como siempre, dice Ana. Hola ahí conectados, amigo Fernando. Ya lléguele. Porque tenemos cumpleañeros, si ocupa security, salió con el dedito para arriba y unos plomazos, sí, hoy ocupamos el security, así es de que prepárense, prepárense, malorillas, porque hoy va a haber vals y se ocupan los securities. Bueno, vámonos con estas dos bonitas canciones, esa que solicitó la bonita, esa de Espinosa Paz, esta es pa' mi viejo y también me voy a traer esa que pidió el country, ese señor de las canas. Pues vámonos pues, vámonos pues, y súbale papá, súbale esa bocinita, todo lo que da, le mandamos un abrazote bien, bien fuerte, de esos de oso, de los que sacan el aire. Sígasela pasando bien bonito, papá.
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ahí quedaron esas dos bonitas canciones, esa que por ahí pidió la bonita, también esa que por ahí pidió el country. Por ahí muy especial para mi papá, está ya hasta el porvenir del centro, que hoy está de manteles largos, que hoy está cumpliendo años. Muchísimas, muchísimas felicidades, papá, y que se la siga pasando de lo mejor. Lo queremos muchísimo, le mandamos un abrazote bien, bien fuerte de esos de oso, de los que sacan el aire. Saluditos también por ahí para todos los que están por ahí acompañando a mi papá. Saluditos para todos ustedes. Voy a leer unos mensajitos y me voy a ir con otras bonitas canciones que ya tengo por acá formaditas. Dice también por acá la bonita, dice la bonita Diana, un saludo para Marcos, el Chato, Adrián y Chico y Juan, que ahí están alegrando la noche de a mi Carlos. Y que no se te olvide el vals para bailar con él. No, claro que no se me olvide el vals. Saluditos por ahí para Marcos, para Chato, para Adrián, para Chico y también por ahí para Juan. Saluditos para todos ustedes. Muchísimas gracias por estar por ahí acompañando a mi papá y por estar haciéndole ahí bonita esta tardecita noche. Muchísimas gracias a todos por alegrarle su tardecita a mi papá. Y pues estuvieron ahí todo el día. Pues muchísimas gracias también por ahí, por ayudar y a todo a que este día estuviera bien bonito por ahí para mi papá. Papá, lo quiero mucho, lo quiero muchísimo, muchísimo, muchísimo. Dice también por acá Belino el pistolero, dice el Maloría número 2, dice Ana, felicidades para su papá, que Dios se lo guarde muchos años, feliz cumpleaños, papá. Ahí está ese mensajito para usted de parte del Malorilla número 2. Ya ve sus Malorillas, apá. Ahí también lo andan felicitando. Ahí Belino el pistolero ya lo anda felicitando. Dice que muchas felicidades para su papá. Dice que Dios lo guarde muchos años. Que feliz cumpleaños. Y ahí se trajo serpentinas, pastelitos y unos plomazos, apá. Y unos plomazos por ahí para que no se quite el casco, apá. Porque esos Malorillas son maloras y no sea que por ahí vayan a soltarse un plomazo y por ahí vaya a pasar algo. No, apa, aguas con los Malorillas. Dice por acá la voz romántica, dice por acá mi comadrita, por favor traigas el tiempo, va deprisa con Leandro Ríos. Y ahí salió con unas caritas tristes. No se ponga triste, comadrita, no se ponga triste porque me va a poner tristona y no esta prendita malora que es tan sentimental. Acuérdese que usted y yo, dijo el primo Fernando López Vaquerito, somos del club de las lloronas. Hoy no, comadrita, no sea así, ahorita me la formo. Bueno, pues también por acá el señor Carrillo me solicitó dos bonitas canciones. Me solicitó ese El Viejo Roble, pues también por acá se la voy a pegar a esa de... Tengo por acá la de la banda MS que me solicitó La Voz Romántica, también esa de Héctor Montemayor que me solicitó mi hermana Ceci. Y le voy a pegar de una vez ese Viejo Roble que por ahí me la solicitó el señor Carrillo. Dice que muy, muy especial por ahí para mi papá, desde Colorado, por ahí el señor Carrillo felicitando a mi papá desde Colorado. Y dice, tráigale unos temas, pues me voy a ir con este, le voy a pegar esas dos que tengo ahí. Y después de eso, me voy a traer el vals para que no se nos haga tarde. Ahí, por favor, si gustan escribir en el C-Box, quién está por ahí, esté en sintonía acompañando a mi papá, para ponerlos en la lista del vals, oigan, porque después de esas tres bonitas canciones, nos vamos a ir con el vals. Las canciones que tenga por ahí pendientes, las voy a traer después del vals, porque si no después, oigan, voy a andar bien atorada por acá con el vals, con las canciones, y no, mejor nos vamos a ir con el vals, oigan. Ahí sí me hacen favor de ponerme en un mensajito quien anda por ahí en sintonía, para ponerlos en el vals, y para que se echen una bailadita por ahí con mi papá, con el cumpleañero. Bueno, pues vámonos pues. Y súbale, apá, súbale a todas estas bonitas canciones que por ahí la bonita audiencia está pidiendo muy, muy especial para usted. Súbale a esa bocinita a todo lo que da.

Banda MS que solicitó mi comadrita Angie, la voz romántica. También esa de Héctor Montemayor que solicitó mi hermana Ceci de Santiago. Y esa del viejo Roble que por ahí solicitó el señor Carrillo. Por ahí el señor Carrillo también me solicitó otra canción. Ahorita me la traigo después de el vals. También por acá tuve la llamadita de Simplemente María que no le podía contestar. Estaba en otra llamada y no le había podido contestar. Pero pues ya le contesté y por ahí mandando saluditos. Dice que muchísimas, muchísimas felicidades para mi papá de parte de ella, de toda la patilla de acá del monte. Dice que ojalá y se lo esté pasando de lo mejor, que lo quieren, me dijo. Y dile a tu papá, de parte de todos nosotros, que lo queremos muchísimo y que a ver cuándo se decide a venir a echarnos una vueltecita. Así es de que, apá, está pendiente, apá. Acá también lo está esperando por acá Simplemente María, el Coño, mi comadre Dreisy, los niños. No nomás nosotros, apá, ya ve, todos lo estamos esperando acá con grandes ansias, apá. Así es de que, ni modo, apá, va a tener que echarse una vueltecita porque ya todos por acá estamos desesperados por verlo, apá. Pues muchísimas felicidades para usted, apá, de parte de Simplemente María y de toda la patilla, por ahí de mi comadre Dreisy, del Coño, de los niños y de toda la pandilla de acá del monte. Muy muy especial para usted, de parte de todos nosotros. También por acá, a ver, voy a leer unos mensajitos y me voy a ir con el vals. Oigan, ya tengo por acá el vals listote, ya lo tengo listote, ¿eh? Ya ando por acá, ya tengo por acá más o menos la lista de los que me dijeron por acá, los que están ahí con mi papá y los que están aquí en el C-Box. Ya los tengo por acá en la lista por acá para la bailadita. Por ahí, Bailina el Pistolero, pues ni modo, si no llega el otro Malorilla, usted de un lado, usted echa ojo para el otro lado, usted va a ser el único security hoy. El otro Malorilla, yo creo que se quedó dormido. Oiga, ¿no estará encerrado en el closet? ¿No lo dejó usted por ahí encerrado en el closet? ¿Dónde andará? Porque nomás no aparece, ay, quién sabe. Yo creo que se quedó encerrado en el closet y no encuentra la llave. Malorillas, no sean así con los Malorillas. Dice la voz romántica, dice mi comadrita Angie, por favor, traigas el tiempo, va deprisa con Leandro Ríos. Claro que sí, comadrita, ahí me lo traigo, ahorita me la formo, en lo que estoy por acá en el vals, ahorita me la formo. Dice también la bonita Diana, que les ponga las canciones Macario Romero y el Padre Julio. Claro que sí, ahorita después del vals me traigo esas bonitas canciones, después del vals me las traigo. Aquí me las voy a ir formando, ¿eh? Es que primero déjenme hago el vals, oigan. Dice también la bonita, también el moro de Tepehuanes después del vals, unos zapateados, la niña del teléfono. Claro que sí, no, hoy sí, no, vamos a aventar buena, ¿eh? Va a estar buena, vamos a terminar bien cansados, eso sí. Vamos a terminar, pero bien cansados, que mañana esta pretita malora no se va a querer levantar para ir a trabajar, ¿eh? Y lo que la pretita malora tiene que trabajar, imagínense. No, ya no sé qué voy a hacer. Dice, también se acompaña por acá Pepe, bienvenido, qué bueno que ya andas por acá, Pepe, qué bueno que ya andas por acá, porque andamos de fiesta, hermano. Dice, Ana, ¿le puedes poner a mi abuelito el caballo de patas blancas? Mi viejo Vicente Fernández, y le quiero decir que cumpla muchos años más y que lo queremos mucho. Pues ahí está ese mensajito de parte de Pepe, por ahí muy especial para mi papá. Papá, ese mensajito de parte de Pepe para usted. También por acá ya anda el Malorilla número uno. Ya llegó, sí encontró la llave. Porque él estaba sacando la garra así de que no encontraba la llave. Sí, él tiene todo bajo control. Saluditos, primo Fernando López Vaquerito. Saluditos para usted, para toda su familia. Hasta allá, hasta Atlanta, Georgia, esperando y se la esté pasando bien bonito en esta tardecita de viernes. Pues fíjense que nosotros andamos enfiestados, primo Fernando. Nosotros andamos enfiestados. Bueno, nosotros acá y mi papá ya da, pero aún así, nosotros también estamos de fiesta. ¿Cómo de que no? La alegría, la felicidad de mi papá también es de nosotros. También es de nosotros. ¿Cómo de que no? Si él está contento, nosotros estamos contentos también. Saluditos, primo Fernando López Vaquerito. Saluditos para usted hasta allá, hasta Atlanta, Georgia, dice, no se pase, dice, buenos días, prima Prietita Blanca, dice, ya llegué tarde, pero sin sueño. Ah, pues por eso llega diciendo buenos días, se pasa. Dice, felicidades para su papá,
que cumple años hoy. Por eso llegó, si no tampoco llega. Sí, tenía que llegar. Tenía que llegar, primo Fernando. Tuve que hacer espacio. Ustedes, yo sé que dirán, ay, esa Fretita Malora, ¿en qué anda tan ocupada? Pero sí, ando, pero bien ocupada, aunque no me la crean, ando bien ocupada. Y dije, no, tengo que hacer espacio hoy. Hoy es un día especial para mi papá, yo tengo que hacer espacio. Y gracias a Dios, pues aquí estoy, hice mi espacio y aquí estoy. Dije, llego porque llego. ¿Cómo de que no? Muchísimas gracias por esas bonitas palabras, primo Fernando López Vaquerito, para mi papá. Usted es malorilla número uno, mi papá siempre dice. Oiga, Pretita, ¿y esos malorillas? Pero bien maloras con usted, ¿verdad? Digo, sí, papá, le digo, son bien maloras conmigo. Le digo, pero cuando se me ponen de pechito ahí, me desquito todas las que me hacen. Le digo, porque eso sí, ¿de qué me agarran? No, me agarran feo, trapean conmigo y no sé qué tantas cosas. Pero, cuando se me ponen de pechito, así les va. Y acá salió el primo Fernando López Vaquerito con pastelitos, serpentinas, unos guajolotes y un cochinito, un marranito por ahí para las cartitas, para los chicharrones. Muchísimas gracias por esas bonitas palabras, primo Fernando López Vaquerito. Prepárese, prepárese, porque Belino el pistolero ya le andaba echando un grito. Que a ver a qué horas ocupamos los securities, ocupamos los securities. Dice el primo Israel, ese viejo roble, qué rolo, no, no. Una prima y pura lumbre. No, la verdad que sí, ¿verdad? La verdad que sí, esa canción. Una rolononona, así como dice el primo Israel, con todas esas palabras. Así, así fuerte, una rolononona, la verdad, ¿y para qué? 10 de 10, 10 de 10. Dice el primo Fernando López Vaquerito, amigo Belino el pistolero, ya llegó la locura. No, bueno, también, ¿verdad? Se pasa, dice la locura. Una vez al año, ya risa y risa. No sean así, ya ven, malorías. Mi papá los va a regañar, mi papá los va a regañar, ¿eh? Yo no sé, yo no sé, yo no sé. Si mi papá les da una buena regañada, yo hoy no voy a decir nada. Así es de que se aguantan, ¿eh? Se aguantan. Ya llegó la locura. Una vez al año, no, pues sí, tenía que llegar, tenía que llegar. También nos acompaña el primo, bueno, pues también, ¿verdad? También el primo Gavino, el primo amigo Gavino. Ya nos acompaña el primo amigo Gavino desde allá, desde Durango. Bienvenido, amigo Gavino, bienvenido. Saluditos para usted, para toda su familia, hasta allá, hasta Durango, Durango, dice. Buenas noches, Tritita Malora. Saludos y feliz cumpleaños a su papá. Ya ahí salió con pastelitos, cervecita. Ay, chechevecha, que chechuve a la cabeza. Con esta calor que hace, si nos cae bien. Dice, ya llegué. Pues qué bueno, me da mucho gusto. Primo amigo Gavino, me da mucho gusto que ande por acá acompañándonos. Mire, mire, que andamos de fiesta. Mi señor padre por ahí está de manteles largos, está cumpliendo años. Y pues, ¿qué más? Que tenía que llegar esta Pretita Malora para alegrarle su nochecita de mi papá. Muchísimas gracias también por esas bonitas palabras por ahí para mi papá, hasta por venir del centro. Dice el primo Israel, aquí estamos listos para el vals, ya me puse las botas de cocodrilo, eso es todo, primo Israel. No, pues yo también ya estoy acá listota, yo también ya estoy por acá listota. Ay, dígale también por ahí a la señora Lourdes que también ya se prepare, pues si se quiere poner unas zapatillas, nomás que se va a cansar y no, algo así, unas chanclas bajitas, algo así que ande cómoda, porque no, mi papá sí baila recio, mi papá sí baila bien reciotote, dice la bonita, dice, vamos a bailar bien reciotote ese vals, así de que dígale a la señora Lourdes que se ponga unos zapatos bajitos, algo comodito, porque mi papá baila bien reciotote. También dice por acá, se acompaña el primo viejito. Primo, ¿dónde andabas? ¿Dónde andabas, primo viejito? ¿Dónde andabas? Saluditos, primo viejito. Saluditos para ti, para toda tu familia, para Gris, para tus hijos, tus hijas, nietos, nietas. Saluditos para todos hasta allá, hasta Colorado, dice el primo viejito. Muy buenas noches, te de Dios, prima, a ti, tu familia y a toda la audiencia. Feliz tarde, noche de viernes para todos. Bueno, pues ahí los saluditos de parte del primo viejito. Dice el primo Fernando López Vaquerito, dice la locutú. Ay, no se pase. Se va a enojar mi papá, ¿eh?
Se va a enojar mi papá porque me anda sacando la garra feo, ¿eh? No, no sea así. No sea así. Pórtese bien, pórtese bien. Ahorita déjeme portarme bien. Pórtese usted también bien porque acuérdese que tenemos cumpleañero y no hay que hacer enojar a mi papá. Hoy no. Se pasa. Ay, ay, ay, ay, ay. Bueno, vámonos pues, oigan, pues, vámonos con el vals. Listotes, listotes, todos, todos, porque vamos a comenzar con este vals, valorías. A sus posiciones, valorías. También por ahí todos, todos ahí hagan ya el círculo y vamos a darle comienzo a este bonito vals. Listotes, listotes, tranquilitos, no bailen tan alocados, no bailen tan alocados, relajaditos y así comenzamos. Listote el cumpleañero, vámonos a bailar ese bonito.

nos haga el favor de acompañarnos a la pista, mi sobrina. Por ahí, a la pista, mi sobrina Karen. ¡Vámonos, Karen, a la pista!

por ahí, por favor, Pepe, nos haga el favor de pasar a la pista por ahí a bailar con su abuelito Pepe a la pista.

vals. Por ahí espero y hayan disfrutado de este bonito vals que por ahí mi papá haya bailado mucho, mucho, mucho, mucho. Pero que no esté tan cansado, porque todavía falta por acá una buena bailadita.

Bueno, pues esa bonita canción que por ahí tengo de fondo me la solicitó Simplemente María. Dice por ahí, muy especial para don Carlitos, hoy en su cumpleaños, apá. Pues mire, Simplemente María por acá me mandó también su repertorio y pues

leer mensajitos, voy a leer mensajitos y me voy a ir con la música. Yo creo que ahorita me voy a ir con cuatro canciones, oigan, porque estoy bien atrasada con las canciones. Ah, pero lo bailado, ¿quién no lo quita, verdad? Lo bailado, ¿quién no lo quita? Nadie. Y también se acompaña por acá mi comadre Cristi desde Stockton. Saluditos, comadre, saluditos por ahí para las niñas, para el bebé, para mi compadre, esperando y se encuentren muy, muy bien. Dice Volana, ya llegué.

Ahora resulta. Dice el primo Israel, primo Gabino. Saludos hasta Durango. Póngase botas. Ya viene el vals. Ya salió por ahí el vals. Y yo creo que sí estaba listo el amigo Gabino. Yo pienso que sí. Dice el amigo Gabino. Listo, primo Israel. También ya traigo puestas las de cocodrilo. ¿Qué tal? Ellos sí andaban bien listotes por ahí para el vals. Qué bueno que se echaron su buena bailadita. Dice mi comadre Cristi. Dice feliz cumpleaños para el abuelito Carlos. Bueno, pues ahí están esas bonitas palabras para mi papá de parte de mi comadre Cris, desde acá, desde Stockton, California. Dice también por acá el mismo viejito, dice muchas felicidades a mi tío Carlitos, esperando que se le esté pasando muy, muy bien en su día. Feliz cumpleaños, tío Carlitos. Y ahí salió con muchos pastelitos. Muchísimas gracias, primo, por esas bonitas palabras para mi papá. Hoy en su cumpleaños. Espero que lo esté pasando bien bonito, mi papá. Gracias, primo viejito. Y acá salió el primo Israel a baile y baile. No, pues qué bueno, qué bueno, qué bueno que por ahí sí bailaron ese vals. Qué bueno. Me da mucho gusto que por ahí acompañaron a mi papá. Dice Bailino el pistolero, amigo Fernando. Es normal. Se desacostumbra uno porque ella falla mucho. Dice la mascota, ya la extraña, y salió a risa y risa con el dedito para arriba y unos plomazos. No, pues sí, ¿verdad? Ya es normal en mí. Pues sí, pues que ni modo que les diga que no. Ni modo que les diga que no. Sí, sí, pues la mera neta del planeta que sí. Así es de que ni cómo decirles que no. Dicen que ya es normal. Se desacostumbran ustedes. Ay, sí, valorías. Ustedes no se van a desacostumbrar. ¿Cómo creen? ¿Cómo creen? Y sí lo creo, que la mascota sí me extraña. Sí lo creo, sí lo creo. Saluditos. Y acá salió el primo Israel. Ahí salió bailando la señora Lourdes. No, pues qué bueno que se puso las zapatillas y salió bailando la señora Lourdes. También por acá salió bailando el amigo Gabino. Me da mucho gusto que disfrutaron ese vals. Dice el primo viejito, con permiso, porque ya iba a bailar el vals. Y acá dice el primo viejito, siempre el primo viejito se queja de lo mismo, siempre. Dice, ¿qué? ¿Por qué tan poquito tiempo para mí? A los demás les estás dejando más tiempo. Y ahí salió con una carilla bien enojado. El primo viejito siempre se enoja. Siempre se enoja por lo mismo. Él quiere bailar todo el vals. Él no quiere que los demás les dé más. Dice, para él a los demás les doy mucho tiempo y a él siempre bien poquito. Ay, primo viejito, te vas a hacer bien chistosillo, bien chistosillo. Dice la bonita, guarden silencio con los mejorales y el moro de Tepehuán es para los que están acompañando al

noches, dice aquí presente, ella siempre me dice eso, dice aquí presente, dice, muchas felicidades al tío Carlos, que siga cumpliendo muchos años más al lado de su familia, llenos de mucha salud y mucho amor. Son los mejores deseos de la familia del viejito. Muchas bendiciones. Bueno, pues ahí está ese bonito mensajito de parte de Gris. Muchísimas gracias por ese bonito mensajito, por esas bonitas palabras para mi papá. Muchísimas gracias. Te lo aseguro que mi papá le está bien contento ahorita con todos esos mensajitos de todos ustedes. Mi papá ahorita está que no cabe. Yo se los puedo asegurar que mi papá está ahorita que él no cabe. Así es de que gracias a todos por ayudarme a hacer este día tan bonito, este día especial para mi papá. Bueno, oigan, me voy a ir con 1, 2, 3, joven. Me voy a ir con 4 canciones. Porque están echando leche vechas ahí. Están alegrando la nochecita de mi papá. Pues me voy a ir con esas 4 bonitas canciones. Bueno, oigan, súbanle. Porque el día todavía no se acaba y la noche es larga. Muchas, muchas felicidades, papá. Sígasela pasando bien bonito. Y súbale esa bocinita a todos.

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1: Bueno, pues por ahí quedaron esas bonitas canciones esperando, y por ahí tengan esas bocinitas a todo lo que da, que por ahí el cumpleañero, que por ahí mi papá tenga esa bocinita a todo volumen y que por ahí se la siga pasando bien bonito ahí en compañía de todos. Dice por acá el primo amigo Gavino, dice, prima Prietita, ya somos primos, dice, nomás porque me contagia con su risa. Ay, primo Gavino, ay, primo Gavino, no me vayas a hacer ojo, no me vayas a hacer ojo, no, es que fíjense que yo así soy, bueno, quien a mí me conoce sabe que yo soy bien llevada, yo soy bien carrilluda, yo soy bien relajienta, la mera verdad, yo así estoy, a veces digo, no, ya no voy a ser así, ya no voy a ser así, no, pero luego llegan estos valorías y dicen cualquier cosa, no, y pues ya usted ya escuchó, primo Gavino, ya escuchó que estos valorías, no me dejan ser seria, no me dejan ser seria, así de que no puedo, y sí, ya somos primos, dice, porque me contagia con su risa, no, qué bueno, me da gusto que por ahí lo contagio con mi risa, me da gusto, muchísimas gracias, gracias por aceptarme como su prima, primo Gavino, ya somos primos, de aquí para adelante somos primos, así es de que bienvenido al club de los primos, primo Gavino, desde allá, ¿desde dónde? Desde Durango. Ay, Pritita Malora, ya se emocionó la Pritita Malora porque ya tiene otro primo. ¿Cómo ve, primo Gavino? ¿Cómo ve? Ay, no. Vamos a acompañar también por acá a mi tía Julia Ontiveros. Saluditos, tía Julia, saluditos. Hasta allá, hasta San Bernardino. Qué bueno que anda por acá acompañándonos. Qué bueno que anda por acá en sintonía. Mire que andamos de fiesta, tía Julia, andamos de fiesta. Tenemos cumpleañero. Papá está de manteles largos, nomás está cumpliendo 76 años, sí, mi papá no quería que les dijera, pues yo ya les dije, mi papá nomás está cumpliendo 76 añitos, nomás así de poquitos. Dice mi tía Julia, dice, felicidades Carlitos, hoy en su día, que cumpla muchos más. No alcancé el vals porque estoy trabajando. Que la siga pasando bien. Bueno, pues ahí están esas palabras de parte de mi tía Julia Ontiveros desde acá, desde San Bernardino. Muchísimas gracias por esas bonitas palabras para mi papá, tía. Muchísimas gracias de parte de él. Yo le agradezco porque yo sé que mi papá es lo que le diría. Le diría, muchísimas gracias, Julia. Gracias, gracias por esas bonitas palabras. Yo sé lo que le diría a mi papá. Muchísimas gracias, tía. Y no, no alcanzó vals, tía. Les hubiera dicho, déjenme salir un ratito al lonche, al break, algo. Denme unos 10 minutitos para ir a bailar el vals. Bueno, tía, será para la próxima, tía, para la próxima. O ya si mi papá se echa una vuelta para acá, pues no lo bailamos, nos bailamos el vals aunque ya haya pasado su cumpleaños, tía. Dice mi tía Julia Ontiveros, dice, saludos, hija Anita, póngame paloma errante con quien le salga. Claro que sí,

bueno, pues vámonos pues, con estas que está solicitando PPS. Dice el caballo de patas blancas y también esa de mi viejo, por ahí muy especial para mi papá de parte de Pepe. Y pues por ahí me voy a traer también esa que está solicitando mi tía Julia. Vámonos pues, y por ahí sigo con las de Simplemente María. ¡Vámonos, recio!

quedaron esas bonitas canciones, por ahí quedaron esas bonitas canciones, esas dos que solicitó Pepe, también esa que por ahí solicitó mi tía Julia Ontiveros. Bueno, oigan, pues también por acá dice el primo Fernando López Vaquerito, dice, prima Pritita Malora, porfa, de los Broncos, cara barata y sostenes rocha, ay, para el cumpleañero, con todo el volumen. Claro que sí, ya las tengo por acá formaditas también, y ahí salió con las bocinitas, notas musicales, pura lumbre, chevecha, de chaquechichuga la cabeza. Más lumbre y con el dedito para arriba. También por acá dice mi tía Julián Tiveros, dice gracias. De nada, tía, de nada. Muchísimas gracias a usted por acompañarnos por acá en esta nochecita por ahí. Para alegrarle su tardecita noche a mi papá hoy en su cumpleaños. Bueno, pues por acá tengo ya las canciones de Simplemente María formaditas. Cuatro de las Jilguerías, una de Vicente Fernández. También por aquí ya tengo formaditas las que me está solicitando el primo Fernando López Vaquerito. Ya las tengo también por acá formaditas, ¿eh? No crean que no. Y pues oigan, yo creo que... Yo me voy a retirar, oigan, yo me voy a retirar del micrófono, oigan, porque ya saben, yo tengo compromisos. Pero por acá voy a dejar formaditas todas esas canciones y por ahí le voy a dejar otras también. Por ahí formaditas a mi papá, por acá me estaban diciendo, dice, a ver, está este mensajito. Dice, ya me lo perdieron. Dice que por ahí le dejaron a mi papá programados unos corridos. Pues ahí le voy a dejar programados unos corridos también por ahí a mi papá. Ahí se los dejo programaditos y pues ahí van a estar saliendo, ahí van a estar saliendo. Esta Prita Malora tiene que retirarse, pero ahí van a salir esos corridos. Claro que sí, por ahí.

Bueno, oigan, pues por acá, ay, es que ando por acá, estoy buscando otras canciones por ahí muy especial para mis papás, para dejárselas por ahí, formaditas, por ahí se las voy a dejar programaditas, ya que pues esta prontita madura tiene que retirarse, pero espero y

todavía, el día todavía no se acaba. 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Ya sabes, se le quiere mucho, lo queremos mucho. Le mandamos un abrazote bien, bien fuerte desde la distancia.

bonita. Te voy a decir, cumpleaños, y sígasela pasando bien bonito. Sígasela pasando usted bien bonito. Y no deje de ser ese hombre que siempre ha sido. Hasta el día de hoy. Yo creo que yo ya me voy a pasar a retirar. Por acá también estoy programando lo que es la oración también.

llaman y pues qué podemos hacer, ¿verdad? ¿Qué podemos hacer? Muchísimas gracias a todos por haberme acompañado, gracias a todos por ayudarme a hacer este día bonito, por ayudarme a hacer este día de su cumpleaños de mi papá bien, bien bonito, porque yo sé que él está bien contento, yo sé que él se la pasó bien a gusto, yo sé que él estaba bien emocionado, que por ahí tenía esa bocinita, todo lo que era, y que la sigue teniendo, yo sé que él está más que feliz. Y de parte de mi papá, yo les doy las gracias a todos, porque yo sé que mi papá me va a decir mañana, Pritita Malora, ¿por qué no les dio las gracias de parte mía? Yo sé lo que me va a decir mi papá. Así es de que de parte de mi papá, yo les doy las gracias. Y gracias, mi papá diría esto, gracias por todas esas bonitas canciones que siempre ponen. A mi papá le gustan de todas las canciones, así es de que de parte de mi papá, muchísimas, muchísimas gracias a todos, a todos en general. Bueno, oigan, pues el que mucho se despide, pocas ganas tiene de irse, y créanme que no me quiero ir, pero el deber llama, oigan, el deber llama, y pues ni modo, yo sé que los malorías van a decir, no, esta Prietita Madora está bárbara, y sí, estoy bárbara, pero ¿qué hago? Pero a ver si, no, primeramente Dios, aquí estaré de regreso el próximo miércoles, esperemos, y sí, pues si Dios no dispone de otra cosa, porque ya ven que uno puede hacer planes, pero pues ahora sí que solo Dios, ¿verdad? Solo Dios, sí, solo él sabe lo que tiene preparado para cada uno de nosotros. Muchísimas gracias a todos por haberme acompañado, por haberme ayudado a hacer el día de mi papá más bonito de lo que ya estaba. Muchísimas gracias a todos en general, a tía Julia, al primo Fernando López Vaquerito, al primo Gaby,

romántica que también por acá anduvo acompañándonos. Pues a todos, al country, a todos los que estuvieron por ahí en sintonía, a todos ustedes que están también por ahí tras cortinitas, muchísimas gracias. Ustedes también son parte de la audiencia, también por ahí mi hermana Ceci de Santiago, que también está acompañándonos, muchísimas gracias. Y a todos, a Simplemente María, por ahí al señor Carrillo, que estoy pendiente también con una canción del señor Carrillo. Y pues a todos, por allá a la pandilla, y a todos en general, a todos los que están por ahí tras cortinitas, muchísimas gracias, papá, lo quiero mucho, le mando un abrazote bien, bien fuerte, le mando un abrazote de oso, y sígasela pasando bien bonito, hoy y siempre, que cumpla muchos, pero muchos años más, que Diosito lo deje muchísimos años más aquí con nosotros, lo queremos mucho, de parte de mí, de mi familia, de parte de la familia de Irma también, la familia de mi hermana Ceci, de todos, de toda nuestra familia. Muchas gracias por ser esa persona que es. Bueno, oigan, que descansen, que pasen bonita noche, que tengan dulces sueños. Y pues si Dios quiere, aquí nos escuchamos el próximo miércoles. Por ahí dejo canciones programaditas, no se vayan, por ahí vamos a seguir y al final va a salir la oración. Que descansen y hasta la próxima.

de la noche de hoy viernes, 11 de septiembre de 2026. En el nombre del Padre, y del Hijo, y del Espíritu Santo. Amén. Padre Dios, gracias porque el día acabó y la noche nos acompaña ahora. Hago un repaso de mi día y sé que tu amor me acompañó y tu mano me protegió en todo momento. Miro hacia atrás en las horas y solo estoy seguro que todo lo que permitiste que sucediera fue para mi bien y mi aprendizaje. Y aunque a veces no te pueda sentir, tú no me desamparas, pues siempre estás ahí junto a mí. Me dispongo a descansar y a recuperar mis fuerzas, mi amado Rey. Por eso te pido que vigiles mi sueño y estés conmigo en esta noche. Guárdame bajo tu manto, no permitas que las perturbaciones me aquejen. Y dame la esperanza de tener un nuevo día al lado tuyo y de las personas que más amo. Gracias porque protegiste a mi familia, porque siempre velas por ellos y nunca los desamparas. Mi oración siempre será por ellos también, mi buen Señor, porque los amo con todo el corazón. Gracias por sus vidas, porque los haces regresar a casa con bien, porque permites que tengan un sustento y porque les demuestras el amor infinito que les tienes. Danos siempre esa unidad y ese cariño, Señor, y sé siempre el centro de nuestras vidas. Ayúdanos siempre a superar los malos momentos, Señor misericordioso, y no permitas que el enemigo los rebase. Aleja todo sentimiento de maldad de su lado y ayúdanos a perdonarnos siempre, a apoyarnos incondicionalmente y siempre velar el uno por el otro. Perdona todas mis faltas, amado Señor. Perdona mi accionar incorrecto y si en algún momento del día he sido ingrato contigo y me he olvidado de ti, alivia mis preocupaciones, mis cargas y llévate lejos la desesperación. Otórgame un descanso reparador para que pueda recuperar mis fuerzas y estar listo para un nuevo amanecer según sea tu voluntad, Dios de mi vida. Dios incomparable y todopoderoso, sé tú quien cumpla mis anhelos y guíe mis proyectos que tengo para el futuro. Que se haga siempre tu voluntad y que pueda regocijarme a tu lado. Dame siempre la certeza de que estás conmigo y que todo lo podré lograr si no sueltas mi mano. Confío en que el problema que estoy pasando tú lo resolverás. Que tu misericordia hará que este trago amargo sea pasajero y me llene de esperanza para poder superar la adversidad. Te ofrezco, oh Padre, mi dolor, para que seas el médico quien pueda curar las heridas de mi alma. Padre amado, gracias porque sé que mi oración es escuchada, porque sé que mis súplicas serán atendidas, porque tu misericordia me alcanzará y perdonará mis errores. Me cobijo bajo tu presencia, pues confío en que tus cuidados y protección están a mi favor. Todo esto te lo pido y agradezco siempre. En el nombre de Jesús. Amén. Salmo 46, versículo 1. Dios es nuestro refugio y nuestra fortaleza, nuestra segura ayuda en momentos de angustia. Hermanos, de Orando con Amor, que el Señor los bendiga y los proteja en esta noche. En el nombre del Padre, y del Hijo, y del Espíritu Santo. Amén. 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

invitado llegó a llamarse nada menos que el ejidatario. Para toda nuestra gente del bonito estado de San Luis Potosí, a la raza de Río Verde, a la raza de por allá de Matehuala, nuestros buenos amigos de por allá de Ciudad del Maíz, de Ocampo, compa, y por su

Queremos agradecerle, antes que nadie, a Diosito por darnos la oportunidad de volver a estar juntos. Y en un escenario tan importante, tan grande como este, de verdad que nos llena de mucho orgullo. Gracias por seguir regalándonos su cariño. A ustedes, tan lindos. Les regalamos un aplauso nosotros a ustedes por cantar tan bello con nosotros y por seguir regalándonos noches llenas de cariño y de aplausos. Muchísimas gracias. Vamos a cantar juntos.

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0: Eso es Felipe, compadre, prima, los temas al aire, rolitas para bailar, rolitas para gozar. En esta noche continuamos con algo más.
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1: La familia Calderón y los vatos locos, compadre. Saludazos, sincero. Eso se llama 5 y es de este primo.

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0: Hola, mi amor.
1: Hola.
0: ¿Cómo estuvo esa clase de hoy?
1: Bastante bien. ¿Llevas mucho tiempo esperándome?
0: Un poco, pero te quiero mucho, mi amor.
1: Sí, pero por favor, apúrate que pueden vernos.
0: Bueno,

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Hola, hola, hola, hola, hola, ¿qué tal? Muy buenos y bendecidos días tengan todos ustedes, radioescuchas de Radio Recuerdos de mi tierra.net. Ya estamos por aquí con ustedes, iniciando la programación, abriendo este changarrito aquí para toda la bonita audiencia que se conecta día a día aquí a su casa, Radio Recuerdos de mi tierra.net. Mi nombre es Manuel Moreira, por aquí con ustedes el día de hoy, en esta bendecida mañanita de sabadito. Hoy es un sabadito 12 de septiembre del año 2026. Aquí estamos, ya llegamos aquí con ustedes para iniciar con la programación muy tempranito. Llegamos por aquí tempranito compartiéndoles las homilías, predicaciones, compartiéndoles la palabra de Dios, el Evangelio, a cargo de el padre José Arturo Cornejo. Vamos a ver qué nos explica, qué nos dice por aquí el padre el día de hoy en su homilía. Estaba batallando por aquí un poquito para encontrar las predicaciones del padre José Arturo Cornejo. Resulta que las encontraba y no las encontraba, y como que ahora ya en la actualidad pues hay muchas trampas también, ponen muchas trampas por ahí en las redes sociales. De repente baja uno páginas que no son y pues se equivoca uno, ¿verdad? No somos perfectos. Y también pues en realidad yo les digo la verdad, yo no les sé mucho. No tengo mucho conocimiento que usted diga, ay, el primo Meño es experto en la computadora. No, yo aquí también nomás le muevo aquí, le muevo allá, ¿verdad? Y pues también pues a veces con mucho miedo, miedo de que de repente pues sí se pierde uno aquí en las páginas del internet, y a veces pues tiene uno que tener mucho cuidado, ¿verdad? Mucha precaución cuando uno no conoce lugares o páginas donde se mete uno. No está fácil, no está muy fácil. Bueno, para mí no está fácil, ya que no tengo mucho conocimiento de realmente cómo se le mueve a esto de las páginas, ¿verdad? Pero fíjense que pues me animo y hago la lucha. Hago la lucha, como ya les he dicho, mucho tiempo no tuve mucha educación en nuestras de donde nosotros venimos, de nuestra generación, pues no tuvimos bastante educación. Que diga usted, el primo Meño estudió buenos grados de escuela, ¿verdad? Pero no, nosotros fuimos a la escuela muy poquito tiempo, y no sé en la realidad cómo me animo yo a mover estas chivas de las computadoras, ¿verdad? Porque pues a nosotros nadie nos enseñó nada de esto, no tuvimos un instructor, un maestro que dijera, mira, se le mueve aquí, se le mueve allá. Y pues es difícil para nosotros porque venimos de una generación donde pues todavía todo lo que aprendimos nos lo enseñaron por medio de las libretas, de la escritura, ¿verdad? Y que tampoco aprendimos a escribir muy bien. Vemos muchas personas que nunca aprendimos tampoco a leer bien ni a escribir bien, pues debido a nuestra soberbia, más bien diría yo, ¿verdad? La soberbia de nosotros mismos, por no tener ese interés de aprender. Por eso, porque pues no le dábamos tanto interés a la educación. Nosotros en nuestra generación, nomás me recuerdo que íbamos a la escuela y pues ahí nomás puro jugar, que en aquel tiempo pues nosotros tenemos la generación que jugábamos al valero, ¿verdad? ¿Quién se acuerda del valero por ahí? Con un bote viejo y una cuerda y un palo de mezquite, que pues no había tampoco, no teníamos el dinero para un valero, y pues ahí los fabricábamos
nosotros mismos, pues había gente que fabricaba hasta los trompos también. Los trompos los fabricaban ahí de madera también, porque pues tampoco teníamos el dinero para comprar nosotros, ¿verdad? En nuestra generación fuimos muy pobres, pero muy felices, fíjese, muy felices, gracias a Dios. Nos tocó esa generación de los 90s para acá, ¿verdad? Diría yo, en donde nuestro entretenimiento pues eran otros juegos, la cuerda también por ahí, jugábamos a las canicas, quién se acuerda, ¿verdad? Por eso no nos enfocábamos tanto en el estudio, porque nos gustaba mucho el juego, ¿verdad? La convivencia en persona con nuestros amigos, que compañeros de ahí de la escuela. Y no, yo me recuerdo que cuando yo estaba en la escuela, pocos años iba yo a la escuela, y luego es cuando salía, iba derecho a jugar a las canicas ahí enfrente de la escuela. Siempre se juntaba pues mucha raza, ¿verdad? Mucha gente, muchos compañeros y pues de la misma comunidad, y nos conocíamos todos en persona y nos poníamos a jugar canicas, y ya íbamos a retachar a la casa pues ya muy tarde, bien hambriados, ¿verdad? Bien hambriados, ya con hambre, todos revolcados ahí donde nos arrastrábamos hinchados a jugando a las canicas. Y muy bonitos recuerdos, bonitos recuerdos. Y pues nosotros venimos de esa generación donde no había computadora. Recuerdo en mi pueblo que no había, ¿no?, más que la pura primaria. Al poquito tiempo llegó otra escuela que, según, era la más grande que la primaria. Le decían que la telesecundaria. Una telesecundaria enseñaban por medio de una televisión. Por ahí en las aulas, ¿verdad? Y pues ya el que llegaba en ese tiempo a la telesecundaria, pues ya era, alguien más grande, ya se sentía muy orgulloso porque pues ya había cruzado la primaria y ya estaba en la telesecundaria, ¿verdad? Entonces, en aquella generación, todos nuestros compañeros de escuela, de estudio, tenían que salir a trabajar fueras, digo, a trabajar, a estudiar fueras. Me recuerdo que había muchos que se iban al estudio allá a Cedral, San Luis Potosí, por donde allá sí había las escuelas como pues la normal, y por ahí la secundaria, y pues había más grados, ¿verdad? Y fíjese que en aquel tiempo de nuestras generaciones no era muy fácil tampoco estudiar. Los padres de nosotros hacían muchos sacrificios para enviar a estudiar a su hijo. Porque pues ya saliendo del pueblo, del rancho, ya son gastos que generan, por ejemplo, la vivienda, ¿verdad? La comida, quién lo atienda y todo eso, y pues los padres tenían que pagar todo eso. En aquellos años era mucho sacrificio el estudio, y no era tan fácil, ni para los padres tampoco. Y uno pues de soberbio, de burro, uno de burro, con lo que le pagaba uno a los padres, que iba a otros lugares a estudiar, y allá agarraba uno los vicios por allá. Ya el maestro volvía ya bien adicto a la borrachera, ¿verdad? Porque pues así era la vida de nosotros, ¿verdad? ¿Recuerdan ustedes que este programa es un show, ¿verdad? Y yo vengo a compartirles la palabra de Dios por cuenta mía. A mí nadie me dijo que tenía que hacer eso. Yo, en agradecimiento a Dios nuestro Señor y a compartirles un poquito de lo que se me ha dado a mí, sin esperar nada a cambio, ¿verdad? Que a mí en realidad me ha servido mucho la palabra de Dios. Me ha cambiado la vida, me ha cambiado mi forma de pensar. Siento yo que ya no pienso igual, ya lo pienso dos veces antes de tomar decisiones.
ocasión, ¿verdad? Que casi siempre fueron malas mis decisiones. Y por eso es de que a veces yo hablo aquí siempre de mí, porque no puedo estar hablando de nadie. Yo aquí no puedo estar hablando de la gente ni de nadie, porque no es difícil aceptar uno los reclamos, ¿verdad? Esto solamente es de compartimientos. Lo que yo les comento, les platico aquí, es una forma de ser mía, de las pláticas, anécdotas, compartirles la palabra de Dios. Es solamente una forma de cómo soy yo, ¿verdad? No es mi intención ofender a nadie, ni mucho menos criticar a nadie. Por eso les digo que hablo de mí, porque yo me tengo que hacerme responsable y echarme la culpa yo mismo, ¿verdad? Porque esa es la responsabilidad de uno como hombre. Si yo realmente soy un hombre responsable, pues me tengo que echar la responsabilidad yo mismo, ¿verdad? Porque eso es ser un hombre de verdad, hablar de mí, hablar de lo que yo vivo, de lo que yo hago, porque tiene uno que hacerse responsable y no andar criticando a las demás personas, porque no tengo ningún derecho, ¿verdad? No tengo ningún derecho de criticar a nadie ni de hablar de nadie. Yo solamente hablo de un poquito del conocimiento que yo sé. Y como les digo, claro, obvio, sin ofender a nadie, que nadie se ofenda, porque esto no es para nadie. Por eso yo mismo, cuando les digo que yo me he hecho la culpa yo mismo de todo, ¿verdad? Pues por lo mismo, porque asumo las consecuencias de mis actos, porque soy hombre responsable y no es mi intención ofender a nadie, que nadie se ofenda. Si hay alguien que se ofende con lo que yo digo aquí, o si hay alguien que se siente incómodo, ofendido, mire que está bien fácil, nomás cámbiele, apáguele y ponga otros programas, ¿verdad? Yo no es mi intención tampoco a que nadie se obligue a estar escuchando, ¿verdad? Ni yo tampoco lo mismo hiciera. Cuando yo escucho una programación, yo estoy escuchando, pero no estoy obligado tampoco. Si no me gusta, pues yo le cambio, ¿verdad? Pero no critico ni digo cosas de las demás personas, ¿verdad? Entonces, es el ser un hombre responsable, maduro, ¿verdad? Porque tenemos que saber lo que estamos haciendo, ¿verdad? Las críticas, pues, no nos llevan a nada bueno, nos llevan a puros problemas, y aquí no queremos problemas con nadie, no es nuestra intención, ¿verdad? Nosotros damos respeto para que nos respeten. Lo que quieres que te den a ti, pues hay que darlo, ¿verdad? Entonces, pues es lo que damos aquí, respeto a toda la audiencia que nos hacen el favor de, pues, escucharnos ahí a través de la red del internet, en muchos lugares, donde quiera que nos estén escuchando, porque vaya usted a saber hasta dónde nos estén escuchando, ¿verdad? Y aparte, pues, que cada persona somos diferentes, no todos somos iguales, todos tenemos diferente forma de pensar, y eso lo sabemos perfectamente, ¿verdad? Hay que ser un poquito maduros, ¿verdad? Responsables de nuestros actos. Cuando yo hablo aquí de tantas y tantas cosas, por eso siempre me echo yo la culpa de todo, ¿verdad? Porque, pues, así me evito problemas, ¿verdad? Me echo yo la culpa de todo, aunque no todo lo que yo digo y aquí quiere decir que a mí me pasa o me esté pasando, ¿verdad? Quiere decir, entonces, pues yo solamente les comparto un poquito, les comparto y me echo la culpa yo mismo, para que así no piensen que yo hablo de alguien, ¿verdad? No piensen que, pero no puede ser, no es seguro de que todo lo que yo platico y digo me haya pasado a mí, ¿verdad? Eso es lo que yo les reitero, que no quiere decir que todo lo que yo hablo y digo me haya pasado a mí. Entonces, ahí están los evangelios, la predicación, la palabra de Dios. Aprendamos a vivir la vida, que es muy bonito vivir la vida en sana paz, en armonía, ¿verdad? Con nosotros mismos y con el prójimo, ya que
Pues ahí está la palabra de Dios, que todo lo que nos enseña la palabra de Dios, ¿verdad? La palabra de Dios nos la dejaron plasmada en la Biblia. Y yo le puse aquí a esta programación cómo aprender uno a vivir la vida, ¿verdad? Porque realmente dice el padre José Arturo Cornejo que hemos sido tontos con P para vivir la vida, ¿verdad? Y es la verdad, es la realidad de las cosas, que en la vida no la hemos pasado tomando puras malas decisiones, ¿verdad? Que ya cuando tenemos que pagar las consecuencias es como diciendo que tenemos la soga al cuello, ¿verdad? Dando patadas de ahogados, que, ay, Dios mío, ¿por qué me pasa esto? ¿Por qué hice esto? ¿Por qué no debía hacer esto? Hay tantas y tantas cosas de las que se lamenta uno, ¿verdad? Pero el hubiera no existe. Para eso está esto de los evangelios, la palabra de Dios, para tomar un poquito más de conciencia en nosotros mismos, ¿verdad? Y lo mejor de todo, que estamos limpios de nuestra mente, que estamos en paz, tranquilos con nosotros mismos, ¿verdad? Digo, a las personas que tengan interés en el tema, a los que no, pues es muy fácil. Aquí no vamos a tener a nadie a huevo, ¿verdad? Y menos para que nos critiquen, ¿verdad? Por algo que no están seguros. Entonces, pues aquí solamente se trata de convivencia sana, porque estos programas son de respeto, son familiares. No sabemos si estén escuchando niños o no, ¿verdad? Todos estos, entonces hay que aprender a respetar para que nos respeten también, ¿verdad? Todo lo que quiera uno recibir, pues hay que darlo también, hay que compartirlo, hay que darlo, y así, pues, de esa manera nos vamos a haciendo mejores personas, ¿verdad? Aprendiendo a vivir la vida. Y así le puse yo a este programa. Y aparte de todo, que el padre, en sus homilías, predicaciones, me gusta su forma de ser, porque él es muy claridoso y nos pone muy bonitos ejemplos de cómo realmente nos comportamos como personas, como seres humanos, ¿verdad? Porque pues en nosotros está todo, ¿verdad? Está la soberbia, está la avaricia, está el orgullo, tantas y tantas, todas las capitales del mundo, ¿verdad? Entonces, pues todo lo tenemos ahí. A veces se nos desarrollan sin querer, ¿verdad? Esa soberbia que tenemos, esa envidia también, también se nos desarrollan a veces todas esas cosas, ¿verdad? Porque no somos perfectos, como seres humanos no somos perfectos, ¿verdad? Perfecto solamente Dios nuestro Señor. Y yo, pues, como todo mundo, pongo un poquito de atención en los temas evangélicos para seguir aprendiendo a vivir la vida, porque no es fácil, no es fácil después de tantas malas decisiones que toma uno, tantas equivocaciones, tanto que se equivoca uno en la vida, ¿verdad? No es fácil. Entonces, pues, agarrar un poquito de conciencia, y eso se los comparto yo aquí a ustedes también, a dar un poquito de lo que se me dio, a dar un poquito de la semillita que se me sembró a mí, ¿verdad? Que me ayudó mucho, me ha ayudado mucho el someterme yo en estos temas, me ayuda mucho a mí personalmente para seguir echándole ganas a la vida y a seguir haciendo cambios para bien, ¿verdad? La escuela de la vida, cómo aprender a vivir la vida. Bueno, pues vámonos, pues. ¿Qué les parece si vamos a escuchar la homilía de hoy? Vamos a ver qué nos dice el padre, que a veces sí nos avienta muchas pedradas, pero pues así somos realmente, así nos comportamos como seres humanos, ¿verdad? Yo acepto mis errores, es de hombres aceptar sus errores de uno. Claro que sí, ¿por qué no, verdad? Y si en algo estoy mal, pues ¿por qué no cambiar, verdad? ¿Por qué no enderezarme un poquito la forma de vivir para ser mejores personas, verdad? Perfectos nunca vamos a ser, pero un poquito mejores, ¿por qué no? Bueno, pues vámonos, pues.
Vamos a compartirles un poquito de la palabra de Dios y luego nos vamos con pura música. Aquí voy a estar con ustedes el día de hoy en esta bendecida mañanita de sabadito 12 de septiembre hasta las 10 de la mañana. Después de la homilía tengo por aquí una alabanza programada. Si hay alguien que quiera solicitar alguna otra alabanza, ahorita es el tiempo. Escríbame por ahí en las diferentes plataformas. Escríbame por ahí en el WhatsApp, en el Messenger, en la mensajería de mi teléfono o por acá también en el chat interactivo. Escríbame si quiere que le programemos una alabancita para Dios nuestro Señor, ¿verdad? Con mucho gusto lo hacemos. Aquí voy a estar con ustedes en los micrófonos y controles de esta bonita estación de Radio Recuerdos de mi tierra.net. En este pequeño espacio que tenemos aquí para ustedes desde Albuquerque, Nuevo México, los sabaditos de 6:30 de la mañana a 10 de la mañana, los lunes de las 7 de la tarde a 9 de la noche. Aquí estamos con estos pequeños espacios que tenemos aquí, estas programaciones. Después de la homilía viene la alabanza que tengo yo programada y luego venimos con pura música. ¿Qué les parece? Conéctense, díganos, coméntenos, platíquenos usted dónde nos está escuchando. ¿Le gustaría escuchar alguna alabanza, alguna canción, algunos saluditos? Aquí ya tenemos los controles, aquí ya abrimos este changarrito aquí de Radio Recuerdos de mi tierra.net, que nuestro único objetivo es llevarles el mensaje a todos ustedes, donde quiera que nos acompañen a través del internet. Llevarles alegría, música, saluditos, relajo, pláticas, de todo un poco por aquí para todos ustedes, personas que nos hacen el favor de acompañarnos día con día en las programaciones en vivo, programaciones mías y de todos mis compañeros aquí de la radio. Vámonos pues a escuchar al padre y luego qué nos dice. Déjeme chequeo a ver si hay mensajes para leer y luego nos vamos.

Bueno, pues por aquí vamos a leer unos mensajes que ya tenemos por aquí y luego nos iniciamos con el Evangelio, predicación y luego viene una alabanza y luego ya seguimos con pura música que nos pida la audiencia y si no, pues aquí tenemos mucha música, no se preocupen, aquí tenemos un cargamento muy grande de musical también para todos ustedes que también se los compartimos.

que tengan un muy bendecido sábado de parte del primo viejito. Mire que escribió bien tempranito el primo viejito, yo creo que por si no podía, ¿verdad? A lo mejor salió muy tempranito. Dios lo ayude, mi primo viejito, donde quiera que ande, donde quiera que haya salido, primo viejito. Nos escribió muy tempranito por aquí. Señora Chayo también por aquí ya escribiéndonos amén, amén, dice la señora Chayo. Hola, buenos días, don Meño. Que tenga un excelente día lleno de mil bendiciones. Muchas gracias, señora Chayo, igualmente para usted y su familia. Hasta allá, hasta el porvenir del centro, Fresnillo, Zacatecas. Señora Chayo, saludando al primo viejito, dice, saludos al primo viejito, bonito sábado para ti y tu familia de parte de la señora Chayo. Otro mensaje también ya nos acompaña, nos escribe el primo Fernando López Aguilar desde Atlanta, Georgia. Bienvenido, primo, muy buenos días, ¿cómo se encuentra? ¿Cómo amaneció mi primo Fernando? Dice, buenos días, le dé Dios, primo Meño, muy buenos días, primo, igualmente para usted. Otro mensaje dice, mi tesorito, también lo despertamos muy tempranito, mi tesorito, ¿cómo anda mi primo? Buenos días, ¿cómo amaneció mi primo? ¿Cómo anda? Dice, ítale, buenos días, primo, échale, que se pase el día y no alcanzamos, vamos a almorzar un menudito, ponme unas de los buquis que ya vamos a corretear la chuleta. Vámonos, recio, qué bárbaro, mi primo, échale ganas, mi tesorito, ya dijo. Ahorita cuando terminemos con esto le ponemos unas de los buquis, esperemos y ahí las vaya escuchando por ahí que va recio mi tesorito rumbo a la correteada de esa chuleta, mi tesorito. Ánimo. Vámonos pues con el padre José Arturo Cornejo con ustedes. A ver qué nos dice hoy, a ver de qué nos habla, a ver qué nos predica, a ver con qué nos identificamos, ¿verdad? Vamos a ver qué nos dice. Con ustedes el padre José Arturo Cornejo.

Del libro del profeta Ageo. El día 21 del séptimo mes del año segundo del reinado de Darío, la palabra del Señor vino por medio del profeta Ageo y dijo: Diles a Zorobabel, hijo de Sealtiel, gobernador de Judea, y a Josué, hijo de Josadac, sumo sacerdote, y al resto del pueblo: ¿Queda alguien entre ustedes que haya visto este templo en el esplendor que antes tenía? ¿Y qué es lo que ven ahora? ¿Acaso no es muy poca cosa a sus ojos? Pues bien, ánimo Zorobabel, ánimo Josué, hijo de Josadac, sumo sacerdote, ánimo pueblo entero, manos a la obra. Porque yo estoy con ustedes, dice el Señor de los ejércitos, conforme a la alianza que hice con ustedes cuando salieron de Egipto, mi espíritu estará con ustedes, no teman. Esto dice el Señor de los ejércitos, dentro de poco tiempo conmoveré el cielo y la tierra, el mar y los continentes, conmoveré a todos los pueblos, para que vengan a traerme las riquezas de todas las naciones, y llenaré de gloria ese templo. Mía es la plata y mío es el oro. La gloria de este segundo templo será mayor que la del primero. Y en este sitio daré yo la paz, dice el Señor de los ejércitos. Palabra de Dios.

0: El Señor esté con ustedes.
1: Y con su espíritu.
0: Lectura del Santo Evangelio según San Lucas.
1: Gloria a ti,

0: Un día en que Jesús, acompañado de sus discípulos, había ido a un lugar solitario para orar, les preguntó: ¿quién dice la gente que soy yo? Ellos contestaron: unos dicen que eres Juan el Bautista, otros que Elías, y otros que alguno de los antiguos profetas que ha resucitado. Él les dijo: ¿y ustedes? ¿Quién dicen que soy yo? Respondió Pedro: el Mesías de Dios. Entonces Jesús les ordenó severamente que no se lo dijeran a nadie. Después les dijo: es necesario que el Hijo del Hombre sufra mucho, que sea rechazado por los ancianos, los sumos sacerdotes y los escribas, que sea entregado a la muerte y que resucite al tercer día. Palabra del Señor.
1: Gloria a ti, Señor.
0: Siéntense, por favor. No cabe duda que nuestro Señor Jesucristo es muy valiente, porque esta pregunta mejor es no preguntarla. Si ustedes le preguntaran a sus amigazas: ¿quién de ustedes tiene amigazas o amigazos? Y le dijeran: oigan, ¿quién dice la gente que soy yo? Se oye bonita la pregunta, pero yo estoy seguro que ha de haber alguien que te diga: ¿de veras quieres que te diga lo que dice la gente de ti? Mejor no te digo. ¿Para qué te digo? Mejor no te digo. Es una pregunta complicada. Se oye fácil, porque bueno, pues Jesús es un hombre bueno, ¿verdad? Jesús es un hombre santo, pero también es un hombre duro, exigente, estricto. Y no todos lo querían. Pero le fue bien a Jesús. Les dijo: ¿quién dice la gente? Porque si Jesús le hubiera dicho: ¿quién dice que soy yo, los fariseos? ¿Quién dicen que soy yo, los sacerdotes? ¿Quién, los saduceos? No, eso ni les preguntes. Pero la gente, a ser la gente sencilla. Por eso, yo a veces cuando me dicen: Arturo, ya sabes lo que andan diciendo de ti, luego digo: ¿pero quién lo anda diciendo? ¿Los importantes de la iglesia? Ah, no, eso pues eso no tiene nada que ver. A mí me interesa lo que dice la gente sencilla, la gente que convive conmigo, la gente con la que estoy yo, que son ustedes. Porque la gente poderosa a veces denigra o denosta a quien lo ven mejor que ellos. Como no soporto que tú me superes, entonces hablo mal de ti. Nuestro Señor Jesucristo lanza esa pregunta. Es una pregunta difícil, pero le fue bien a Jesús. Dice que le dijeron: bueno, dice, unos dicen que eres Juan el Bautista. Oh, pues le cayó bien. Dice: pues mi primo, ya no vive Juan el Bautista, pero mi primo hermano, ¿verdad? Mi primo Juan, que me bautizó. Otros dicen que eres Elías. No, pues le fue requete bien. El profeta más importante de todos los profetas que Dios se llevó al cielo. Y otros dicen que eres Jeremías o Isaías. Dice, y otros dicen que eres un profeta, uno de los que ya murió, que tú eres, que volviste a venir a este mundo. Le fue bien a Jesús. Pero si les preguntáramos al pueblo: ¿quién dicen que soy, que eres tú? Mejor ni preguntes, ¿verdad que no? Mejor no preguntes, mejor así síguele tú, no hagas caso a la gente. Así es. Por eso es mejor a veces no preguntar quién dice la gente que soy yo. Cuando yo alguna vez lo hacía antes: oigan, ¿y quién dice? No, pues una señora me cayó la boca, me dijo algo que me dio mucho gusto y dije: pues ya no voy a preguntar. Dice: de todo un poco, padre, usted no se preocupe, hay de todo. Hay unos que lo quieren muchísimo, otros más o menos y otros no lo soportan. Pero usted quédese con que de todo un poco y quédese con lo bueno. Bueno, pues está bien, sí es cierto, esa muy buena respuesta, ¿verdad? Porque miren, si ustedes están buscando quedar bien con la gente, nunca se puede. Siempre habrá quien te quiera, quien te ame y quien te odie, gratis. No le hicimos nada. Yo a veces cuando sé que alguien no me quiere digo: ¿pero yo qué le hice a este? Nada, no le hiciste nada. Pero como tú te estás realizando y él no se ha realizado, te tira. Así de sencillo. Las personas, cuando quieren, cuando te ven bien, te quieren copiar, y cuando no pueden copiarte, lo que hacen es tratar de destruirte. Así es. Como no pudieron copiarte en lo que tú hacías o haces, entonces te quieren destruir. Pero debes de seguir adelante. Cristo, nuestro Señor, pregunta esto, pero luego dice, bueno, dice, eso dice la gente. Y ahora les dice, ¿y para ustedes quién soy yo? Y esta es la pregunta a la que yo quiero llegar con ustedes. Hermanos, hace unos días yo les hablaba de la madurez psicológica o física, humana. También hay algo que se llama madurez espiritual. Y es el momento increíble en el que tú te diste cuenta de la necesidad de Dios y estás buscando a Dios todos los días. Vienes a misa, estudias, vas a un curso, lees un libro, ves una película y sigues buscando a Dios y te sigues preguntando y las respuestas llegan y sigues madurando en tu fe. La madurez en la fe es la capacidad que tiene una persona de haber conocido a Dios, de amarlo y de seguirlo. Cuando tú hayas conocido a Dios y lo comiences a seguir de verdad, entonces vas a tener una madurez espiritual que te va a estabilizar todo lo demás. Esto es muy importante, ¿eh? Esto es muy importante. Una persona que se estabiliza espiritualmente, que vive para Dios, que lo ama, que lo sigue, que lo busca, va a ser feliz en todos los demás aspectos. Yo se los puedo demostrar. ¿Sí? Una vez yo venía a misa y llevo una viejita allá a misa en Pochahuisco. Y había habido balazos ahí a un lado de ella. Ahí había habido balazos a un lado de ella. Y ella oyó. Y luego le dije, ¿a dónde va, abuelita? Y lleva caminando, bien tranquila, no había ni un alma en la calle, pero ella sí. Le dije, ¿a dónde va? Dice, voy al templo. Voy al templo, dice. Ah, dice. ¿Y allá en el templo qué va a hacer o qué? Dice, pues voy a ir a rezar, voy a ir a hacer oración. Ah, le dije, oiga, pero no supo lo que pasó aquí a un lado de su casa. Sí, sí supe que tiraron unos balazos, dice ahí, sí supe. Ah, le dije, pero ¿no le da poquito miedo? No, padre, pues si Dios va conmigo, ¿quién contra mí, padre? ¿A poco usted tiene miedo, padre? Y me dejó callado, ¿verdad? Me tapó la boca. No, le dije, no tengo miedo, nomás poquita precaución. Dice, no, padre, pues mire, el que anda bien con Dios no le tiene que preocupar ninguna otra cosa. Imagínense la madurez de esa señora, ¿no? ¿Cómo el amor que ella le tiene a Dios le estabilizó su seguridad, su salud, su soledad, todo eso? El día que ustedes y yo tengamos la certeza y la confianza plena en Dios, vamos a caminar como ella. Aunque pasen cosas, aunque me enferme, aunque me sienta solo, Dios va conmigo y le da estabilidad a mi vida. Pero esto es algo que se va logrando poco a poco con la ayuda de los demás, pero tiene que llegar el día que, así como un niño aprende a caminar de la mano de su mamá, un día, aunque llore, la mamá le tiene que soltar la mano. ¿Se acuerdan cuando sus hijos empezaron a caminar y ustedes los ayudaban primero con las dos manos, luego con una, luego le daban un dedo para que se agarrara del dedo el niño, y se agarraba del dedo y ahí iba temblando, y luego un día le dio risita al niño y se soltó solito y sin mano, y luego se asustó y se sentó otra vez y luego les daban las manos para que los pararan, pero ya paraditos les daba risita y otra vez caminaban y se sentaban. Y así un niño aprendió a caminar y se dio sus trancazos y sus guajazos, ¿verdad? De aquí se pegaban, aquí y allá se caían. Pero así es como aprendimos todos a caminar, absolutamente todos a caminar. Así son las cosas de Dios. Tú no puedes aprender solo las cosas de Dios. Esas personas que no van a la iglesia, que no leen la Biblia, que no se nutre nada espiritualmente, no van a poder llegar a la plenitud ni a la madurez de conocer a Dios. Inevitablemente tú, que te sientes todopoderoso, que te sientes muy sabio, porque fuiste a la universidad, porque tienes licenciatura, doctorado, maestría, tú que te sientes muy poderoso o poderosa porque tienes mucho dinero, tú no vas a poder llegar a la madurez de conocer a Dios si no te dejas ayudar por los demás. Llamémosle sacerdote, monja, hermano, amigo, católico. Nadie puede conocer a Dios solo por sí mismo. Necesitas de los demás, pero llega el momento que te tienes que soltar también de los demás y tienes que caminar por ti mismo. Les voy a poner el ejemplo de una señora que una vez conocí. Había una señora media baquetona, ¿sí? ¿Sí las conocen esas señoras baquetonas? Media flojonaza, media tímida y muy seria, según en la iglesia. Pero en la calle se le soltaba el pico bien sabroso. Nomás en la iglesia muy seria. Y luego se metió a un grupo de la iglesia y le daba mucho gusto. Dice, ay, aquí me gusta porque nos dan clases. Entonces ella iba ahí a las clases de ese grupo, no voy a decir el grupo, y ella estaba oyendo ahí una clase y luego otra clase y luego otra clase. Y dentro de 8 días otra clase. No, pues bien a gusto ahí, ¿verdad? En las clases, le daban clases gente muy buena. Y pasado tiempo, ¿verdad? Y le dijeron, señora, ahora usted ya recibió mucho. Ahora usted también va a tener que dar clases a los de nuevo ingreso. Ay, no, dice, yo tan a gusto que estaba que me dieran clases ustedes. Si por eso me metí al grupo de ustedes. Y ahora, ¿cómo que yo voy a dar clases? Sí, usted tiene que también dar a los demás algo de lo que recibió. No, pero a mí me da pena, yo no sé, yo no puedo. Yo me gusta que nomás que me den clases. ¿Cómo ven esa señora? Le dije, no señora, se acabó el dedito, se acabó la manita, se acabó las dos manitas de caminar. Ahora le toca a usted. Ahora le toca a usted enseñar a otros. No, ya no voy a venir pues. Y ya no fue. ¿Cómo ven? Porque ella nomás quería recibir clases. Yo conozco laicos que van a escuela de pastoral, a escuela diocesana, a escuela de curso de Biblia, a escuela del curso de la sabe quién y del sabe cuál. Y ahí están años y años y años, las mismas viejas y los mismos viejos ahí, en los mismos cursos, lo mismo, lo mismo, lo mismo. Y terminaron un curso y dos y tres y cuatro. Y le digo, pues ahora véngase, ahora va a ser catequista. Ay, no, yo no quiero ser catequista. Bueno, entonces ahora va a ser lectora. Ay, no, yo o ministro. Ay, no, yo no me gusta. O del coro. Ay, no, qué cosa tan difícil. Bueno, ayúdeme aquí con los monacos. No, yo no puedo con esos niños inquietos. Entonces le dije, entonces ¿a qué tanto va tanto curso? Todos los cursos habidos y por haber de la diócesis, de la parroquia, del decanato. Allí está Doña Chana y Maclovio ahí, los dos. Y cuando se trata de dar algo, ya no quieren. Ay, no, dice, a mí me gusta ir a todos los cursos, pero a mí no me gusta darle a nadie cursos. Le dije, entonces, tanto que has aprendido, tanto que has recibido, y no puedes madurar tu fe y decir, pues ya aprendí, ahora yo me toca dar algo. ¿No conocen alguna vieja o algún viejo así? Un día vayan ustedes a cualquier curso de la diócesis y van a ver allá a Doña Chana y a Doña Maclovio ahí sentados ahí. Oiga, ¿y usted qué hace en su parroquia? Nada. ¿No le ayudan al padre? No. ¿Son catequistas? No. ¿Son del? No, no, no, no, no. Entonces, ¿a qué? Entonces, ¿a qué viene? Antes iba a decir una palabrota. Entonces, ¿a qué viene? Si se trata de venir para luego ir a dar, ¿o no es cierto? ¿Eh? Nomás para acá y para acá, para acá, y bien pencos que están, pero pencas totalmente, que dices, bueno, entonces tanto curso, tanto retiro, tanto. Yo conozco incluso hasta sacerdotes que van a todos los cursos y dices, pues, ¿y luego qué estudiaste, pues? ¿Qué pasó contigo? Tanto curso, tanto retiro, tanta junta, tanta reunión, tanto, para nada. Así también, siguen agarraditos de la mano de la mamá allí, siguen ahí, como el niño ese, que no quiere caminar, él quiere que lo siga la mamá llevando. Y no se suelta, y no se suelta, y no se suelta. Hoy el Evangelio nos dice Jesús, dice, bueno, eso dice la gente que soy yo. Ahora les pregunto a ustedes, dice, ¿y ustedes quién dicen que soy yo? A ver, una fe ya madura. Ustedes no pueden estar siempre dependiendo de su compañera catequista. Ay, te va a tocar este año confirmación. Ay, no, yo, déjame a los más chiquitos. No, ahora te toca confirmación. ¿Por qué no? Ahora te toca primera comunión, hija de la tostadora, le véngase para acá. Ahora a usted le toca leer con el padre Arturo. Ay, no, yo nomás con el padre Esteban, porque él es más buena gente. Con el padre Arturo hasta tiemblo cuando leo. Pues le va a tocar allí con el padre Arturo. Y una lectura difícil para que, a ver si es cierto que tanto curso que ha sido. Va a venir el señor obispo, le tienen que ayudar. Ay, ¿qué vamos a hacer? Y que tanto curso que han ido y no han puesto atención. Y así hay mucha gente que le gusta depender de otras. Tú dile al padre. ¿Por qué? ¿Y tú por qué no le dices? Me da miedo. ¿Miedo por qué? ¿Cuántas de ustedes las mandaron a anotar una misa a ustedes porque les daba miedo conmigo? Algo traerían. Una persona que no tiene miedo viene y me saluda. Padre, buenas tardes, ¿me podría anotar una misa? Hay personas que por miedo y otros por temor y otros por ignorancia. Llegó el momento, hermanos, todos los que están aquí conmigo, que deben de tener su fe propia y decir, pues yo ya he ido a curso, yo aprendí y voy a seguir yendo. Quiero seguir aprendiendo, pero para seguir dando. No quiero seguir aprendiendo nomás porque no tengo que hacer. ¿Sí? Hay una señora, un día me dijo, fíjense, no, si la gente es cínica. Una señora ahí me dijo, le dije, oiga, usted vino al curso aquí de bioética, teología, el tratado de, bueno, ahorita no quiero hablar de eso. La señora no sabía ni cómo se llama, la pobre. Le dije, ¿y por qué vino usted a este curso? Pues no sé, dice, como no tengo que hacer, padre, pues aquí para desaburrirme. Bueno, pero usted sabe que es, este curso es para personas así como que tengan un poquito ya más de como avanzado en un servicio en la iglesia. No, dice que aquí ocupaban 2-3 personas y nadie quiso, pues yo vine. Yo no tengo que hacer, padre, en la casa. ¿Cómo que no tiene que hacer? Oigan, ¿a poco conocen gente ustedes que no tiene que hacer? Yo sí conozco. Y me llegan seguido creyendo que yo no tengo. La gente que no tiene que hacer cree que los demás no tenemos que hacer. Y por eso te llegan y, ya vine a visitarte, manita, ¿cómo estás? ¿Cómo te ha ido? ¿Qué vas a hacer hoy? Escúchame, siéntate. Ándale, deja eso para les luego. ¿Sí conocen alguno desquacerada o desquacerado? Y dices, pues, ¿qué pasa contigo? Hermanos, madurar en la fe es que todo lo que hemos recibido, todo lo que hemos visto, también ayudemos a los demás. Y no seamos dependientes de otros. Conmigo hay personas que llegan y me dicen, ay, padre, yo quiero tener fe. Le digo, pues yo también quiero. ¿Dónde venden o qué? No, pues yo vengo con usted para que... No, usted ya tan viejón, tan baquetón y no puede soltarse. ¿Qué ha hecho con su vida? ¿A qué cursos has ido? ¿Has leído la Biblia? ¿Has ido a la iglesia? Nada. Hay gente que quiere seguir ahí del dedito ahí, agarrado ahí. ¿Verdad? Se hacen muy amigos de una monjita y andan atrás de la monja día y noche ahí, para que la monjita resuelva todo, ella haga todo, ella convoque, ella organice, ella diga. ¿Y ustedes cuándo? Todo queremos que el padre lo haga. ¿Y ustedes por qué no? Hay parroquias donde todo lo tiene que hacer el padre. Y eso es falta de madurez del pueblo y de la parroquia. Hay cosas que les toca a ustedes los laicos y las pueden hacer y las hacen muy bien, sin necesidad del padre. Y eso es madurar en la fe. No tenemos que estar siempre dependiendo de que el padre nos diga, de que el padre nos convoque. Hay cosas que nos tocan a nosotros. Yo no puedo estar dependiendo también de ustedes siempre. Hay cosas que yo tengo que resolver, aunque ustedes no estén. Ya luego nos ponemos de acuerdo. Pero esto es madurar en la fe. Que Dios nos ayude Y todas esas señoras que ven la misa todos los días y que me presumen y me ven y me dicen, ¡ay, padre Arturo, yo todos los días lo veo! Le digo, ¿y ya? ¿Y me hace caso? Ya cuando piensan, ¿qué es? Pues que no, que no. A mí de que yo no hago la misa para que me veas, hago la misa para que me hagas caso y para que cambies y seas mejor. ¿De qué me sirve a mí que me digan todos los días? Hasta me caen gordos ya cuando me dicen, yo todos los días lo veo, soy su fan número uno. Debes de ser fan de Cristo, no mío. Y debes de cambiar tú, no estar viendo nomás las misas, a ver qué te conviene y qué no te conviene. De lo que no les conviene, no hacen caso ni dicen nada, nomás la ven y se callan la boca y pasan saliva. No le des un codazo a tu mujer o a tu esposo, dátelo a ti mismo, date una cachetada y di, pues esta es para mí. Hay que cambiar. Yo no estoy predicando para que me oigan, estoy predicando para que cambien y sobre todo para que busques a Cristo con lo que tú haces. Que Dios les ayude y se les destapen las orejas y les entre bien por las orejas el mensaje de Dios. Que así sea. Pónganse de pie.

Bueno, pues ya volvimos, ya regresamos por aquí con ustedes a los micrófonos de Radio Recuerdos en Tierra.net. Por aquí, después de haber escuchado la predicación homilía del padre José Arturo Cornejo, que nos habló el día de hoy de la palabra de Dios, ¿verdad? Del Evangelio, por ahí la predicación acerca de lo que les preguntó nuestro Señor Jesucristo a sus discípulos, la pregunta del millón, ¿verdad? ¿Quién es la gente? ¿Qué dice la gente? ¿Quién dice la gente que soy yo, verdad? Pues olvídese la gente, pues hay de todo, ¿verdad? Hay gente que va a decir buenas cosas y gente que no, ¿verdad? Bueno, pues así están las cosas, así son los evangelios, predicaciones, ¿verdad? Entonces, pues hoy nos habló de cómo madurar la fe en nosotros mismos. Fíjese que me quedé sorprendido por ahí con la historia que dijo de la viejita, ¿verdad? Que no le temía a nada a la viejita, a pesar de que había habido unos balazos por ahí, ¿verdad? Pues así es la fe, así es la confianza en Dios, así es la fe y la confianza en Dios cuando uno se va metiendo poco a poco en la fe con Dios, ya no le tiene uno miedo a nada y camina uno más tranquilo, más en paz, sin miedo a nada, ¿verdad? Porque eso es la fe, madurar en la fe. Fíjese, la viejita ni miedo tenía, dijo que no, que si Dios estaba con ella, ¿quién contra ella, verdad? Pues ella tenía mucha fe, por eso no le tenía miedo a nada. La historia de la viejita que nos dijo el padre el día de hoy, la pregunta del millón, habló de la pregunta del millón, ¿verdad? ¿Quién dice la gente que soy yo? Preguntó nuestro Señor Jesucristo, ¿verdad? Pues ahí puede esa pregunta, pues es difícil de contestar, ¿verdad? Porque pues cada uno tenemos nuestros propios pensamientos, ¿verdad? Para unos podemos ser buenos, para otros podemos ser malos, ¿verdad? Pues es difícil y tanto nosotros todos, hasta el Padre como seres humanos, pues no somos perfectos nadie. Sí hay gente que puede pensar diferentemente, ¿verdad? Claro que sí, porque como seres humanos no somos perfectos y cada cabeza es un mundo y no todos pensamos igual, ¿verdad? A veces nos gusta lo que habla una persona y a otros no nos gusta, ¿verdad? A veces pensamos diferente. A veces sabemos personas que nos gusta cómo qué dice una persona, ¿verdad? Pero después cuando dice otra cosa, pues no nos gusta, ¿verdad? Y pues es normal que cambie uno de actitud, de pensamiento, es normal porque nadie somos perfectos. Hasta el padre tampoco, el padre también no es perfecto, es ser humano también. Y de que se equivoca, pues claro que también. También el padre se equivoca porque no es perfecto, ¿verdad? Entonces, pues cada quien habla de la fe que tiene, ¿verdad? Y el padre, pues también a veces sí se avienta sus buenas regañadas a la gente y todo eso, pero pues, bueno, pues él así es, ¿verdad? Y como les digo, pues también tiene sus errores, no crean que no, todos tenemos errores. A veces nosotros como seres humanos nomás queremos escuchar puras cosas buenas, ¿verdad? Ah, pero cuando nos dicen nuestras verdades, que nos cala, que nos ponemos, que nos enchalecamos algo, ¿verdad? Es cuando no nos gusta. Entonces, pues es como todo. Yo digo que, dijo la Chimoltrufia, hay cosas que ni qué, ¿verdad? Entonces, pues así es. Nosotros en las predicaciones, pláticas o todo lo que usted quiera, hay que agarrar nomás lo bueno y lo malo no. Lo que no nos gusta, pues no tenemos que agarrarlo, ¿verdad? Para eso, fíjese, cuando uno va a la iglesia, ahí en las iglesias, pues uno siempre está nomás callado, ¿verdad? Escuchando la palabra de Dios, la predicación de la palabra de Dios, ¿verdad? Y ahí nomás escucha uno, es lo que está haciendo uno, ahí no tenemos ni voz ni voto, nomás vamos a escuchar, ¿verdad? Y así es todo el tiempo, tampoco debemos de amarrarnos la cabeza por un tema u otro, ¿verdad? Es otro
es otra historia. Entonces, pues yo nomás les quiero decir que nadie somos perfectos y a veces pues nomás eso nos gusta escuchar cosas buenas para nuestra vida o que nos gusten, y cuando no nos gusta escuchar ya es cuando cambiamos de parecer, ¿verdad? Y decimos, ay, no, pero que ese padre, ¿por qué dice esto? ¿Por qué dice el otro? Y que, ay, que no habrá quien le diga algo y que esto y que el otro, ¿verdad? Pero hay que ver que el padre también es ser humano y no es perfecto, también se equivoca. Otra cosa que también muy importante que dijo, que hay que regalar un poco de lo que se nos da, ¿verdad? Hay que servir al prójimo, a nuestra gente, ¿verdad? Fíjese, es lo que yo le comenté al principio de la programación. Le dije que yo solamente venía a regalar algo de lo que se me dio. Entonces, eso también me identificó a mí, de que dijo que a veces tenemos que aprender cosas para pasar el mensaje a las demás personas, ¿verdad? Así de fácil, y hay tantos y tantos temas que no alcanzaría uno, ¿verdad? Entonces, pues esperemos si no haya personas que realmente se ofendan, ¿verdad? Esto ya sabemos que así es, a veces bueno, a veces malo, a veces por una forma de otra, hablamos de una cosa, hablamos de otra. Claro, yo digo, no es mi intención que nadie se ofenda, nadie se ofenda con estos temas, solamente yo los traigo aquí a ustedes sin esperar nada a cambio. Es como le puse yo aquí a esta programación de los sábados en las mañanas, aprendiendo a vivir la vida, en la escuela de la vida, ¿verdad? Cómo aprender a vivir la vida, cómo enderezar nuestros caminos, cómo tomar buenas decisiones en la vida, ¿verdad? Para que nos vaya un poquito mejor. Que no somos perfectos, también tenemos muchos errores, ¿verdad? Es normal todo. Entonces, ahora, ¿qué les parece si nos vamos con la música? Tengo por aquí, el tesorito me solicitó unas bonitas canciones de los Bukis. Nos vamos a arrancar con esa música de los Bukis. Y si hay alguien por ahí que nos quiera escribir, que quiera solicitar alguna otra canción, unos saluditos, adelante, estamos ya a la orden, por si alguien gusta alguna canción, algún saludito. Ahora sí nos vamos con la música, con la programación desde aquí hasta las 10 de la mañana, en esta bendecida mañanita de sabadito 12 de septiembre. Mire que qué rápido se nos está yendo el tiempo ya. Ya septiembre, ¿verdad? Ya casi, casi, casi pegándole a la mitad del mes de septiembre, octubre, ya que tanto nos falta para diciembre, ¿verdad? Ay, ya quiero que se llegue yo diciembre para irme a dar una vuelta ya a mi tierra, que ahora sí ya se me hizo mucho que no doy, ¿verdad? Que no voy para allá. Ya tengo ganas de ir a ver allá a mi padre, a mis hermanos, allá a mis hermanas, ¿verdad? Aunque a ellos no les dé gusto verme, yo como quiera voy para allá a verlos, ¿verdad? Entonces, el tiempo se nos está yendo muy rápido. Fíjense que aquí como que ya nos cambió un poquito el clima, ya amanece un poquito, hoy nos amaneció un poco más fresquecitos, ¿verdad? Alguna que otra nubilla por ahí que está medio nubladito, pero ya parece que se nos acabó el tiempo de la calor. Esperemos que sí, ¿verdad? Porque la calor realmente estaba muy bochornosa, arriba de 100 grados, y ahorita ya que así, me parece que estamos como a 95 por aquí, por este lado. Estamos en los 95, pues ya es ganancia, ¿verdad? Porque a veces en la calor, pues hasta ni queremos salir, ¿verdad? En la calor, pues a veces hasta la piensa uno hasta para ir a la tienda, carrear uno su mandadito, su agua, ¿verdad? Por lo caliente que está el clima. Pero mire que parece que por aquí ya nos cambió un poquito. Esperemos se venga la agüita por aquí. Vamos a ver qué pasa. Ojalá ya se retire un poquito la calor, porque la calor pues es muy incómoda la calor, el bochorno, ¿verdad? Entonces, pues aquí estamos, aquí seguimos con las programaciones. Entonces, vámonos con la música. Vamos a ver si tenemos mensajes y luego a ver si le gustan estas canciones al tesorito. Programé unas de los Bukis, aquí las tenemos, claro que sí, se las compartimos a toda la audiencia que les gusta esta música grupera del recuerdito de los Bukis.
Dice por aquí un mensaje, nuestra amiga Olguita nos escribe por acá. Dice nuestra amiga Olguita desde Las Vegas. Muy buenos días, amiga Olguita y sus compañeros de trabajo, por ahí su pareja, por ahí el compa Fer, ¿dónde anda por ahí el compa Fer? Panfilito, a toda la gente que la audiencia que nos escucha por allá, por aquel lado de Las Vegas, Nevada. Dice por aquí la amiga Olguita, buenos días a todos en general. A mí me gustan más los sacerdotes que predican en el programa del viejito y con Manuelita. Qué bueno, es muy buena su opinión. Muy buena su opinión, amiga Olguita. Pues en gusto se rompen géneros, amiga Olguita, y pues también hay de gustos a gustos, ¿verdad? Entonces, también son muy bonitas las predicaciones. Hay de gustos a gustos y hay de predicaciones a predicaciones, pero. Pues aquí vamos a seguir como quiera, echándole ganas, ¿verdad? Compartiéndoles la palabra de Dios. Gracias por su comentario, amiga Olguita. Se le respeta, que está bien que le gusten otras predicaciones. No tengo yo nada en contra de eso, ¿verdad? La palabra de Dios, pues es las predicaciones de no importa de quién vengan, ¿verdad? Y es el gusto de cada quien. Yo le respeto su opinión, amiga Olguita. Pues con esta música de los Bukis, a ver qué le parecen, mi tesorito, a ver si todavía va por ahí en camino estas bonitas canciones del recuerdo.

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Continuamos, aquí seguimos con la música, los saluditos, las complacencias, programación libre, abierta para toda la bonita audiencia que se conecta día a día aquí a tu casa, Radio Recuerdos de mi tierra.net. Vamos a seguir con más música. Por aquí tenía una llamada telefónica comunicándose por acá a cabina, simplemente María y toda su pandilla desde el Monte California, mandando saluditos muy especialmente a toda la audiencia que escucha Radio Recuerdos de mi tierra.net. También está mandando saluditos y felicitaciones para don Carlitos, que el día de ayer estuvo cumpliendo años. Don Carlitos cumpliendo años el día de ayer. Esperemos si se la haya pasado muy feliz y contento al lado de su familia por allá en el Porvenir del Centro Fresnillo, Zacatecas. Don Carlitos, cumpliendo años el día de ayer, por allí las felicitaciones de parte de Simplemente María y toda su pandilla. Me solicitó unas mañanitas para don Carlitos, que el día de ayer estuvo cumpliendo años.

Bueno, pues enhorabuena, don Carlitos. Esperemos y se la haya pasado feliz y contento allá con toda su gente, allá en el porvenir del Centro Premio Zacatecas. Vamos a complacerlo por aquí con unas mañanitas, ¿verdad? Tarde, pero sin sueño. Don Carlitos, muchas felicidades. Que Dios lo conserve muchísimos años más de vida al lado de su familia. Don Carlitos, que el día de ayer estuvo cumpliendo años. Le ponemos unas mañanitas de parte de Simplemente María y de toda su pandilla. También me solicitó por ahí unas canciones de las jilguerillas, esas que no pueden faltar, ¿verdad? Ahí salen enseguidita para don Carlitos, que el día de ayer estuvo cumpliendo años. Saludos por allá también en Atlanta, Georgia, el primo Fernando López Aguilar. Se volvería a quedar dormido, mi primo. Ay, que cuando uno está acostado, está uno bien a gusto, ¿verdad? Y de repente ya cuando acuerda uno, se le cierran a uno los ojos, ¿verdad? Y se queda uno otra vez dormido. Bueno, pues esperemos todavía esté despierto el primo Fernando López Aguilar. Saluditos hasta allá, hasta Atlanta, Georgia, y a toda la bonita audiencia, donde quiera que nos estén escuchando. Vámonos con las jilguerillas. Antes vamos a leer unos mensajes. Vámonos con las mañanitas, digo, con las mañanitas primero y luego vienen las jilguerillas para el cumpleañero. Otro mensaje nos escribe el primo viejito, dice: buenos días, le dé Dios, primo Meño, muchas gracias por los saluditos, feliz sábado para usted y su familia. El primo viejito saludando a toda la audiencia, dice: buenos días, paisano Olguita, primo el tesorito, primo Fernando, dice prima Chayo y todos en general, feliz y bendecido sabadito a sus familias de parte de el primo viejito. Con estas mañanitas de Antonio Aguilar y luego vienen las jilguerillas para don Carlitos por ahí, que estuvo cumpliendo años el día de ayer. Oiga, don Carlitos, ¿no le sobró recalentadito? ¿No le sobró? ¿No le hicieron un molito? ¡Ay, qué barbaridad!

Continuamos, aquí seguimos con la música y programación de Radio Recuerdos de MTR.net. En esta bendecida mañanita de sábado 12 de septiembre del año 2026, transmitiendo en vivo desde Albuquerque, Nuevo México, para toda la bonita audiencia, donde quiera que nos estén escuchando por allí a través de la magia del internet. Continuar con más música, más saluditos, más alegría, más un poquito de todo, música de todo tipo, música movidita, norteña, balada, de todo un poco. Por ahí complacimos ahí a Simplemente María con esas canciones. También le enviamos las mañanitas por ahí para Don Carlitos, que estuvo cumpliendo años el día de hoy. Por aquí estaba buscando por aquí algunas canciones y me salió ese bonito tema movidito de los Primos de Illescas. Vamos a continuar por aquí, tenemos el turno de los doneños, viene Vicente Fernández y vienen también los Ávila. Seguimos complaciendo a la audiencia, seguimos por aquí transmitiendo en vivo cuando son las 8 de la mañana con 33 minutos, tiempo de Albuquerque, Nuevo México. Vámonos con más música, díganos más que estaba buscando por acá una música que se me vino a la mente. A ver qué les parece el repertorio en esta bendecida mañanita de sabadito. Un mensaje por aquí, nuestra amiga Olguita dice: bendiciones, paisano el viejito, amiga Chayo. Ahí están los saluditos de parte de Olguita desde Las Vegas, Nevada. Bueno, con esto de los doneños, oiga nomás, óigame no, como que mataron a la paloma. Ay, no.

Pues tenemos continuamos, aquí seguimos con la música, los saluditos, las complacencias para toda la bonita audiencia, donde quiera que nos estén escuchando a través de la magia del internet. Seguimos complaciendo a la audiencia, por ahí salieron esas canciones de los dueños Vicente Fernández, y tenemos el turno por aquí de los mejorales del mezquite. Antes tengo por aquí un mensajito, nos escriben por acá vía WhatsApp, nos escribe la señora Hilaria, el día de hoy reportándose. Señora Hilaria, muy buenos días para usted y su familia, por allá en San Cristóbal, Fresnillo, Zacatecas, nos escribe la señora Hilaria en esta bendecida mañanita, dice, muy buenos días don Manuel, desde la Ciénaga San Cristóbal, un saludo para don Carlitos y para el primo viejito, mil bendiciones, con una canción de las Jilguerillas, cómo no. Vamos a complacerla, por ahí sale seguidita de los mejorales del mezquite, esa bonita canción de los Jilguerillas. También tengo por ahí programadita música de los Ávila, viene un gran repertorio de música muy bonita en esta bendecida mañanita. Vamos con esto, a cargo de la medicina norteña, los mejorales del mezquite. Oiga nomás, ya llegó por acá nuestra amiga Martina, para no estar con el pendiente. ¿Dónde andaba, amiga Martina? Dice que ya va llegando la amiga Martina. Bueno, pues bienvenida, amiga Martina, para usted los saluditos y los buenos días hasta allá, hasta el 6 de enero, Fresnillo, Zacatecas. Dice, buenos días, amigo Manuel, y aquí ya llegando. Qué bueno que se dio un poquito de su tiempo para acompañarnos, amiga Martina. Díganos como qué música le gustaría escuchar en esta mañanita, amiga Martina. Con gusto se la programamos, claro que sí. Aquí tenemos la música del gusto del público, de la audiencia. Lo único que usted tiene que hacer es nomás decirme qué agrupación y cómo se llama la canción. Especifíqueme ahí cómo se llama, qué título tiene la canción, y aquí se la buscamos y se la chillamos. Claro que sí, para eso estamos aquí, para eso son las programaciones en vivo, para poder escuchar la música de su agrado de uno, ¿verdad? Porque ¿sabía usted que en gustos se rompen géneros? Y pues a toda la gente pues tenemos diferentes gustos musicales, ¿verdad? Y de todo, diría yo, a unos nos gusta una cosa, a otros nos gusta otra cosa, y así sucesivamente. Entonces pues así somos, ¿verdad? Entonces yo nada más le pido de favor que si alguna canción quiere escuchar, nomás le diga cómo se llama, el título y la agrupación, y clarinetes que se la chillamos aquí. Para eso estamos aquí con ustedes en vivo, transmitiendo para llevar alegría hasta sus hogares, trabajos, o donde quiera que nos esté usted haciendo el favor de acompañarnos en las programaciones en vivo. Vámonos con esto de los mejorales del mezquite, vienen las Jilguerillas, y luego regresamos otra vez tomando mensajes, poniendo canciones, dependiendo de la gente que nos escribe, ¿verdad? Complaciendo a la audiencia. Tengo esta canción de los mejorales del mezquite. Ay, qué bonita canción, se llama pues, de la Josefina. Oiga, ¿se acuerda de esa canción? Ay, que a Josefina pedí y no me la quisieron dar. Esa canción está muy bonita, de los mejorales del mezquite. Son canciones viejitas de los mejorales, ¿verdad? Que pues a veces nos traen bonitos recuerdos, ¿verdad? A veces quien nos identifica por ahí con un tema, ¿verdad? Con una bonita canción, ¿verdad? Nos acordamos de por allá de nuestros tiempos, cuando andábamos de conquista, ¿verdad? Cuando éramos jóvenes, hermosos y bellos, y pues teníamos el valor de aventárnosle por ahí, a echarle los perros por ahí a una muchachona, ¿verdad? ¡Ay, qué bonitos tiempos aquellos! Pero fíjese que lo importante del pasado es que ya pasó, ¿verdad? Eso ya pasó. También hay otro refrán que dice que no debemos
enfocarnos en el pasado, porque también el pasado puede revivir esas heridas y podemos volver a sufrir, ¿verdad? Así es que pues el pasado es bonito recordarlo, pero nomás como quien dice de pasada, ¿verdad? No enfocarnos en el pasado, porque a veces dejamos de vivir el presente por seguir viviendo en el pasado, ¿verdad? Así es que pues vamos a seguir viviendo el día de hoy, que del pasado pues ya pasó, y el día de mañana pues ni preocuparnos, porque solamente Dios sabe, ¿verdad? Entonces esos son buenos consejos, ¿verdad? Buenos temas de que no debemos apegarnos tanto a las cosas del pasado, porque ya pasaron, y a veces no conviene revivir esos tiempos pasados que nos causaron algún daño emocional, ¿verdad? Entonces yo digo que es mejor vivir nomás el momento, el día, el aquí y ahora, ¿verdad? Y dejar el pasado, recordarlo, claro, recordarlo, pero de pasadita, no meternos ya en esas emociones del pasado. Así es que vamos a suponer que somos personas nuevas, el aquí y ahora, y lo pasado pues ya pasó. Lo que no fue no será, dice la canción. Vamos con Josefina a ver qué les parece esta bonita canción de Los Mejorales del Mezquite. Parece que tenemos más mensajes por aquí. Leímos a la amiga Martina, que ya nos acompaña en esta bendecida mañanita. Amiga Martina, ya llegando, qué bueno. Otro mensaje también nos escribe de nuestra amiga Manuelita por allá desde Villa de Coatzacoalcos. Bienvenida, amiga Manuelita, gusto en leerla aquí en su casa, Radio Recuerdos de mi tierra.net. Dice: buenos días, le de Dios, Manuel, Olguita, el viejito, Tesorito, Fernando, Chayo, Martina, Laria y todos en general, que tengan un excelente día lleno de bendiciones. Muchas gracias, amiga Manuelita, igualmente para usted y toda su familia por allá en Villa de Cosa, Cateca. Dice que por favor unas dos de Héctor Montemayor. Ya dijo, cómo no, ahorita buscamos también esa bonita música de Héctor Montemayor y sale Norita, claro que sí. Por lo pronto vámonos con esta Josefina que no me las quisieron dar. Bueno, ¿y qué tiene? Pues, ¿qué tiene? ¿Qué tiene que no me la hayan querido dar? Por algo ha de haber sido, ¿verdad? Yo creo que no me dieron nada bien. ¡Ay, qué caray!

pasa, mi Gorches? Ah, ¿ya está en el Dory? No, pues ahí voy para allá derechito, mi hermano. Vengo llegando, ahí voy. Ahorita nos vemos. ¡Indio!

Continuamos aquí, seguimos, ya regresamos por aquí con ustedes a los micrófonos de Radio Recuerdos de mi tierra.net, transmitiendo en vivo desde Albuquerque, Nuevo México, para toda la bonita audiencia que nos hace el favor de acompañarnos a través de la magia del internet. Por acá tenía una llamada telefónica, por ahí sonando la música. Bueno, ¿qué les pareció esa bandona fascinante con esa bonita canción Orgullo Ranchero, verdad? Hay muy bonita música por todos lados, ¿verdad? Vamos a seguir complaciendo a la audiencia. Tenemos la música de Héctor Montemayor, que nos solicitó nuestra amiga Manuelita. Por aquí bien recibimos una llamada telefónica de mi amigazo Maguel, puro Gámez, Texas, mi primo, por allá de Orgullo de Texas, por ahí.

0: echar una de Héctor Montemayor. Y luego me escribió por acá otra vez, dijo que... Dijo, por favor, con Conjunto Andaluz, Lambada, y con Maldita Vecindad, Kumbala, dice, y con los... Ah, y con los Johnnies, te amo, gracias. Ya dijo, ¿cómo no? También salen esas canciones ahí en seguidita, y luego las que me solicitó por acá mi amigazo Maguel, vía telefónica, radicando por aquí también en Albuquerque, Nuevo México. Con esto, la música de Héctor Montemayor.
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0: Báilele, báilele, amiga Martina. Oiga, nomás anda bien alegre, baile, baile, la amiga Martina. Qué bárbara.

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Ah, qué caray. Bueno, pues ya regresamos por aquí a los micrófonos de Radio Recuerdos de mi Tierra.net en esta bendecida mañanita de sabadito. Sabadito 12 de septiembre del año 2026. Por ahí salieron toda esa ronda de canciones que me solicitó la audiencia, complacidos. Bueno, pues ya casi estamos aquí pisando la recta final, ¿verdad? Nos quedan pocos minutos por aquí con ustedes. Tenemos un anuncio para toda la audiencia que escucha Radio Recuerdos de mi Tierra.net, que están esperando la siguiente programación. Por acá nos escribe el Primo Israel informándonos a todos en general. Por acá el mensaje del Primo Israel anunciándonos que hoy no va a poder transmitir hasta el día de mañana el Primo Israel. A ver quién agarra los controles ahí después de las 10 de la mañana. Me quedan por aquí unos minutitos más, otros 20 minutitos más en los micrófonos y controles desde Albuquerque, Nuevo México, con toda la música que nos solicita la audiencia y un poquito más de el repertorio musical aquí de un servidor de ustedes. Fíjense que tengo dos canciones por aquí, a ver si no están tan controversiales, ¿verdad? Estas canciones que vienen enseguidita, ¿verdad? Vamos a ver qué dicen estas canciones y luego regreso otra vez con ustedes. Vamos a leer el anuncio del Primo Israel. Dice el Primo Israel: buenos días, Primo Meño y la audiencia en general. Saludos y una disculpa. Hoy no podré programar, pero mañana aquí estaremos, primeramente Dios. Y ahí con mi primo, ¿cómo no? Bueno, pues por ahí está el mensaje del Primo Israel. No te preocupes, Primo Israel. A veces así pasa, a veces puede uno y a veces no, ¿verdad? De igual manera también ahí a ver quién cubre ese espacio de las 10 de la mañana a las 12 del mediodía, el espacio del Primo Israel. Yo aquí por mi parte me quedan otros minutitos más con ustedes para cerrar esta programación en esta mañanita de sabadito 12 de septiembre. La amiga Martina ahí con la música a todo volumen, Manuelita, dice: Israel, bendecido día para usted y toda su familia. La amiga Martina baile y baile. Primo Israel dice: Manuelita, muchas gracias igualmente a usted y su familia, saludos. Mi amigazo Miguel dice: gracias, Meño, qué bueno, gracias, ahí salieron sus canciones también, amigazo Miguel. Esas canciones también las compartimos ahí con la Tristi Vaga por allá en San Diego, California, que también le gusta mucho esa música de la alegría norteña de Bañón para la Tristi Vaga hasta allá, hasta San Diego, California. Manuelita con la música a todo volumen dice que si se alcanza el encargo nunca es suficiente con Los Ángeles Azules. Ya dijo, ahorita vemos a ver si alcanzamos. Tengo estas canciones, como les dije al principio, ¿verdad? Música es música. A ver si no están tan controversiales, ¿verdad? Si no, pues a ver qué dicen por aquí. Estas canciones me imagino que son canciones de ahora, música de ahora, ¿verdad? De las nuevas generaciones. A ver qué dicen. Me parece que son corridos o no sé, ¿verdad? Llega por aquí el turno de Los Dos de Tamaulipas y otra que se llama Junior Salazar. Vamos a ver qué nos cantan estos muchachones, música de ahora en estos tiempos.

Bueno, pues ahora sí, todo lo que comienza termina y por hoy hemos llegado al final de la programación de en esta bendecida mañanita de sabadito 12 de septiembre. Yo hasta aquí llego con ustedes con la programación. Esperemos si haya sido de su agrado, complaciendo a toda la bonita audiencia que nos escribieron por ahí a través de las diferentes plataformas. La última canción de Corona del Rey me la solicitó la señora Hilaria por allá hasta San Cristóbal de las Casas. Reproches al viento, con esa cerramos la programación. Nos pasamos a retirar, muchas gracias. Yo de antemano les agradezco a todos y cada uno de ustedes, los que me hicieron el favor de acompañarme aquí con una más de las programaciones en este pequeño espacio que tenemos aquí en esta página de Radio Recuerdos de mi tierra.net, los sábados desde las 6:30 de la mañana hasta ahorita y los lunes de 7 de la tarde a 9 de la noche. Por mi parte ha sido todo por el día de hoy. Como todos ustedes saben, por ahí nos informó el primo Israel que hoy no va a poder estar con nosotros. No tengo información de quién vaya a agarrar los controles, ¿verdad? Ahorita yo por mi parte me paso a retirar, deseándoles a todos y cada uno de ustedes que tengan un bendecido día de hoy, sábado, y que tengan un excelente fin de semana. Para todos ustedes y sus familias, donde quiera que nos estén haciendo el favor de acompañarnos a través de la magia del internet. Me retiro con esta última canción. No alcancé a sacar todo el repertorio que tenía, muchísima música por aquí. Pero esta canción que viene enseguidita me gustó para sonarla y cerrar con broche de oro esta programación del día de hoy. Esperemos y sea de su agrado. Después nos desconectamos después de esta canción que viene enseguida y le damos espacio por ahí a la siguiente programador, locutor en turno. Muchas gracias. Yo me paso a retirar. Vamos a revisar los últimos mensajes y nos retiramos.

Últimos mensajes que leemos. Por ahí quedó su canción, mi amiga Manuelita, por ahí quedó su canción ahí de Los Ángeles Azules. Tenemos un mensajito por aquí, nos escribe el amigazo, el primazo Víctor Martín, por allá desde Salinas de Hidalgo, San Luis Potosí. Me acuerdo que nos dijo que por allá radicaba Víctor Martín. Dice, buenos días, primo viejito, y todo el equipo de programadores, también a los radioescuchas, que tengan un bonito y bendecido fin de semana. Muchas gracias, igualmente para usted, primo, por ahí, amigazo Víctor Martín y su familia, allá donde nos esté escuchando. Me parece que me acuerdo que nos dijo que escuchaba por allá en Salinas de Hidalgo, ¿verdad? Bienvenido y qué bueno que nos acompañó un ratito aquí con las programaciones. Muchas bendiciones a su familia, amigazo Víctor Martín. La amiga Martina dice, gracias amigo Manuel por complacerme, que tenga un bonito día. Muchas gracias amiga Martina, igualmente para usted y su familia. Ahí salieron sus canciones, bonitas canciones de Héctor Montemayor, ¿verdad? También las canciones que nos solicitó Manuelita, ahí salieron todas seguiditas, chilladitas, una tras otra, ¿verdad? Pegaditas, dice Manuelita. Muchas gracias Manuel, que tenga un excelente día lleno de bendiciones. Muchas gracias Manuelita, igualmente para usted y su familia, hasta allá, hasta Villa de Cos, Zacatecas. Víctor Martín dice, Manuelita, saluditos y bendiciones para usted y su familia también. Bueno, pues ahí están los mensajitos. Víctor Martín dice, amigo Meño, no sé si usted está programando ya que acabo de llegar. Claro que sí, todavía estábamos aquí, nomás que pues a veces no abro el micrófono muy seguido cuando tengo muchas canciones, amigazo Víctor Martín. A veces no abro mucho el micrófono para dejar que corra la música, que salgan las canciones que nos solicita la audiencia, y no puedo estar yo. Bueno, es mi forma de programar, ¿verdad? Mi forma de programar es que me enfoco, mi prioridad son las canciones, ¿verdad? Cuando tengo muchas canciones, pues siempre dejo el micrófono cerrado hasta que salen un poquito más, para ir saliendo poco a poco con la música que nos solicita la audiencia, que se conecta día a día aquí a Radio Recuerdos de mi Tierra.net. Es por eso que no abro el micrófono cada una, cada dos canciones o cada tres canciones, porque se me va el tiempo. Y a veces pues yo tengo ese defecto, que hablo mucho. Tengo ese defecto, mi amigazo Martín. Tengo un defecto que de repente me agarro, hable, y ya después no hallo cómo terminar, aunque a veces me ando aventando pedradas yo mismo, ¿verdad? Metiéndome en controversias a veces, por eso me enfoco un poquito más en la programación, ya que son programas que damos a toda la audiencia que se conecta, y les damos prioridad a todas sus canciones que nos piden, ¿verdad? Bueno, a lo menos yo me enfoco en la música, en lo que la gente me pide, y luego no abro el micrófono por buen rato. A veces he durado hasta 4, 5, 6 canciones y me tardo un poquito en abrir el micrófono debido a que dejo que corra la música para que vayan saliendo las canciones que me pide la audiencia aquí en la programación. Pero sí estoy aquí hasta mínimo hasta las 10 de la mañana. Siempre estoy aquí, mi amigazo Víctor Martín, cuando puedo, ¿verdad? Hasta las 10 de la mañana los sabaditos. Claro que estamos programando. Ahí está una pequeña información para usted, mi amigazo Víctor Martín. A lo mejor no escuchó, ¿verdad? Porque le digo que el micrófono a veces pues dura un rato para abrirlo, para que corra la música, que es en lo que yo me enfoco. Y aparte que también pues yo tengo ese defecto, y me acepto con mis errores y mis virtudes, y yo tengo ese defecto de que abro el micrófono y hables, a veces hablo mucho y a veces me meto en controversias y me meto en temas que a veces yo mismo me ando sacando la garra y apedreando. Pero ese es un defecto que tengo, ¿verdad? Pues así es uno como ser humano, como persona. Nadie somos perfectos, yo soy una persona lleno de defectos, ¿verdad? Pero también tengo virtudes, ¿verdad? Solamente las personas que han estado cerca de mí
pueden reconocerme un poco como soy, ¿verdad? Y las personas que también han estado en programaciones anteriores, en otras radios y en esta, saben cómo soy yo, ¿verdad? De repente me meto por ahí en controversias y temas donde a veces me ando dando el consejo para acabar más pronto. A veces ando dando yo el consejo y me quedo con él, pero acepto, yo me acepto como soy. Soy un hombre con muchos errores, pero ¿qué le puedo hacer, verdad? Soy humano pero también soy hijo de Dios y pues así soy. Tengo muchos defectos, pero también tengo muchas virtudes, ¿verdad? Así somos como seres humanos. Y es por eso que a veces no abro mucho el micrófono, pero dejo que corra la música y me enfoco en la programación, en los saluditos de la gente, en las canciones que me piden, y a veces pues yo dejo que corra la música, ¿verdad? Así trabajo yo aquí, detrás de los micrófonos y controles de Radio Recuerdos de mi tierra.net, y repito, no soy perfecto tampoco. A veces cometo muchos errores y acepto mis errores también, claro que sí. Amigazo Martín, qué bueno que llegó ahí al último. Víctor Martín, qué bueno que alcanzó a llegar. Si no me escuchó es porque no abría el micrófono para que corriera la música. Pero aquí estamos. Dice, sí, de no ser así, pido que se me puede poner el corrido de la novia ausente de Víctor Martín, gracias. Déjeme programarla y ahí sale enseguidita. No tengo información quién vaya a agarrar controles. Después de esta canción que tengo para cerrar con broche de oro, le programamos la suya y ahí se y con la suya cerramos ahora sí completamente. ¿Qué le parece, mi amigazo Víctor Martín? ¿Le parece que cerremos completamente con esa novia ausente? Pero antes ponemos esta que tengo por aquí y cerramos con esa la programación. Así es, y yo realmente yo sé que

mis errores, es de hombres, claro que sí. Otro mensaje dice Víctor Martínez, amigo mío, Dios lo bendiga, que tenga un excelente fin de semana. Gracias, amigazo Víctor Martínez, igualmente para usted y su familia. Dice Manuelita, ¿de qué se ríe, amiga Manuelita? De que soy muy defectuoso. Uy, bueno, ¿y qué tiene? Uy, ¿qué tiene? Pues no hay hombre perfecto, ¿verdad? Pues esa es mi forma de ser. No puedo cambiar, ¿verdad? Me recuerdo cuando yo estaba en una relación con mi ex mujer, la mamá de mis hijos, que ella siempre quería que yo cambiara, mira que cambia, mira que cambia, mira que cambia. Y pues no, yo no pude cambiar, pero ella sí me cambió, pero por otro, ¿verdad? Esperemos si le haya ido bien. Ya nunca más tuve contacto con ella, no sé cuál es su vida, qué cómo viva y todo, nomás con mis hijos que sigo respondiendo ahí como responsabilidad de padre, ¿verdad? Y ahí pues me hablan de vez en cuando, me mandan un mensaje. Lo importante es que estén bien y yo todos los días encomiendo a mis hijos en las manos de Dios, que Dios nos ayude y nos proteja donde quiera que se encuentren, ¿verdad? Así me decía mi ex mujer, que cambiara y que mira, que cambia y que cambia. Y pues yo como soy, nunca pude cambiar, pues ella sí me cambió, pero por otro. Bueno, pues así es, ¿verdad? Es cuando no aceptamos a las personas realmente como son, ¿verdad? Y somos muy defectuosos, yo amo. Yo sí me acepto como soy, aunque he ido cambiando muchas cosas también. Gracias a los evangelios, la palabra de Dios, me he enfocado más en aprender a vivir un poquito mejor la vida, ¿verdad? Es por eso que sí he cambiado muchas cosas, ¿verdad? Qué bueno que ya no está mi ex pareja para que no, a lo mejor a ella le va mejor. A lo mejor a ella sí le va bien porque ella sí cambió. Pero de pareja, ¿verdad? Ni modo, ¿verdad? Sí. Nosotros como quiera seguimos echándole ganas con o sin. Así nomás. Entonces, pues la vida sigue. La vida no se detiene. ¿De qué se ríe, amiga Manuelita? Dice, me pregunto cuál será mi defecto. No, usted tiene que identificarse sola. Usted tiene que identificarse y saber, amiga Manuelita. ¿Cuál es su defecto? ¿Cómo se considera usted? Analícese usted como persona, como ser humano. ¿Cómo se comporta con la gente, con las demás personas, con el prójimo? Yo le digo que yo sí tengo mucho. Yo soy muy defectuoso. Ahí está la pregunta del millón de nuestra amiga Manuelita, que dice que ella quiere saber cuál es su defecto. No, pues sí, es muy difícil. El defecto de uno mismo uno tiene que saber y reconocerlo, principalmente, ¿verdad? Cuando uno reconoce sus defectos de carácter y cómo es uno empieza a sanar poco a poquito y ahí es donde vienen los cambios. Ahí es donde uno tiene la capacidad para poder cambiar cosas que pues no bien, ¿verdad? Ante la sociedad. Ante el prójimo, entre las personas, ¿verdad? Necesita uno un análisis, analizarse uno mismo. Y por eso es de que llega uno a la conclusión y sabe uno cuáles son sus defectos de uno. Bueno, pues eso pienso yo porque eso me pasó a mí. Yo me tuve que analizar emocionalmente, reconocer mis defectos de carácter, ¿verdad? Y pues enderezarme un poquito, saber en lo que estaba mal y en lo que estaba bien, pues ahí le seguí, y en lo que estaba mal, pues no. En lo que está mal en mi vida siempre tengo que echarle ganas y día con día, ¿verdad? Y tratar de enderezarme y cambiar y ser mejor persona para los demás. Y como le digo, por eso me meto en controversia y a veces yo ando dando los consejos y me apedreo yo solo. Y doy los consejos y me quedo con ellos, pero pues, ¿qué quieren que haga?

Ay, ¿qué tiene? Pues es que así, así Diosito me ha dejado en este mundo, pues yo no puedo hacer nada. Le digo que a mí me dijeron que cambiara, y la que cambió fue ella. Me cambió por otro, ¿usted cree? Ni modo, pues a fuerza ni los zapatos entran. Ni modo, vámonos pues, ahí está, pregúntese usted misma, Manuelita. Dice que su pregunta es ¿cuál será su defecto? No, pues yo tampoco lo sé. Nadie lo sabe más que uno mismo. Mi amigazo Víctor Martín dice, primo Meño, gracias por explicarme de su forma de ser. De nada, bueno, pues así es, y es para la explicación, es para toda la audiencia que se conecta. La explicación es para todos, porque si a veces me ven callado por aquí y a veces me ven muy perico y todo, pues ya saben, ¿verdad? Que soy un hombre muy defectuoso. Y mire que todavía no puedo colgar. Bueno, ya nos vamos porque no los quiero intolerar. Ya nos vamos, mi amigazo Víctor Martín, ahí cerramos con esa canción de la novia ausente. Y luego dice que ahí está risa y risa, Manuelita también dice, mejor así lo dejo, si no voy a salir muy defectuosa. No, no, pues así estamos todos, no crea que nomás usted. Estamos muy defectuosos, amiga Manuelita. Bueno, hay que echarle ganas a la vida y no nos queda de otra, ¿verdad? Con o sin. Gracias, bonita audiencia, que tengan un bendecido día de hoy sabadito y un excelente fin de semana para todos ustedes y sus familias, donde quieran.

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1: Otra vez regreso con ustedes el lunes, primeramente Dios, a las 7 de la tarde. 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
1: Que te ponga un alto.
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1: 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Pues yo la voy a tocar, compadre.
2: Probando, sí,
1: 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Y ya.

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0: oyes tú, Eduardo?
1: ¿Qué pasó?
0: Te juego mi Z28 contra tu camioneta Ford.
1: Juega, pues.

0: 16. Primera lectura. Lectura de la primera carta del apóstol San Pablo a los Corintios, capítulo 10, versículos del 14 al 22. Amigos míos, no tengáis que ver con la idolatría. Os hablo como a gente sensata. Formaos vuestro juicio sobre lo que digo. El cáliz de la bendición que bendecimos no es comunión con la sangre de Cristo. Y el pan que partimos no es comunión con el cuerpo de Cristo. El pan es uno, y así nosotros, aunque seamos muchos, formamos un solo cuerpo porque comemos todos del mismo pan. Considerad a Israel según la carne. Los que comen de las víctimas se unen al altar. ¿Qué quiero decir? ¿Que las víctimas son algo o que los ídolos son algo? No, sino que los gentiles ofrecen sus sacrificios a los demonios, no a Dios. Y no quiero que os unáis a los demonios. No podéis beber de los dos cálices, el del Señor y el de los demonios. No podéis participar de las dos mesas, de la del Señor y de la de los demonios. ¿Vamos a provocar al Señor? ¿Es que somos más fuertes que Él? Palabra de Dios. Te alabamos, Señor.
1: Salmo responsorial. Te ofreceré, Señor, un sacrificio de alabanza. ¿Cómo pagaré al Señor todo el bien que me ha hecho?

0: Daré la copa de la salvación invocando su nombre. Te ofreceré, Señor, un sacrificio de alabanza. Te ofreceré un sacrificio de alabanza invocando tu nombre, Señor. Cumpliré al Señor mis votos en presencia de todo el pueblo. Te ofreceré, Señor, un sacrificio de alabanza.
1: Lectura del Santo Evangelio según San Lucas, capítulo 6, versículos del 43 al 49. En aquel tiempo decía Jesús a sus discípulos: No hay árbol sano que dé fruto dañado, ni árbol dañado que dé fruto sano. Cada árbol se conoce por su fruto, porque no se cosechan higos de las zarzas, ni se vendimian racimos de los espinos. El que es bueno, de la bondad que atesora en su corazón, saca el bien. Y el que es malo, de la maldad saca el mal. Porque lo que rebosa del corazón, lo habla la boca. ¿Por qué me llamáis, Señor, Señor, y no hacéis lo que digo? El que se acerca a mí, escucha mis palabras y las pone por obra. Os voy a decir a quién se parece. Se parece a uno que edificaba una casa, cavó, ahondó y puso los cimientos sobre roca. Vino una crecida, arremetió el río contra aquella casa y no pudo tambalearla, porque estaba sólidamente construida. El que escucha y no pone por obra, se parece a uno que edificó una casa sobre tierra sin cimientos. Arremetió contra ella el río y enseguida se derrumbó desplomándose. Palabra del Señor. Gloria a ti, Señor Jesús.
0: Amado Señor, no queremos que nuestra fe sea solamente algo que digamos con nuestros labios. Queremos que se note en nuestras decisiones, en la manera en que tratamos a los demás, en la paciencia que tenemos, en la misericordia que ofrecemos. Haz que tu palabra no pase solamente por nuestros oídos, que llegue hasta nuestro corazón y transforme nuestra manera de vivir. Amén. Muy querida y amada comunidad de este tu espacio, Oraciones en Video. Este evangelio cierra el llamado Sermón del Llano o Sermón de la Montaña. Jesús termina con una pregunta que es como un examen de conciencia. ¿Por qué me llaman Señor, Señor y no hacen lo que yo les digo? Él no está rechazando nuestras oraciones, está diciendo que la fe no puede quedarse solamente en palabras. La verdadera fe siempre termina convirtiéndose en una forma de vivir. Por eso Jesús habla de los árboles. Los dos parecen árboles, pero la diferencia aparece cuando dan fruto. Así también ocurre con nosotros, amados hermanos. No basta con decir que creemos. Los frutos terminan revelando qué hay dentro de nosotros. Si hay paz, esta se notará. Si hay amor, se reflejará en nuestras palabras y acciones. Si hay resentimiento, también terminará saliendo. Porque Jesús dice algo impresionante. De la abundancia del corazón, habla la boca. Es decir, nuestras palabras son como una ventana que deja ver lo que llevamos dentro. Las palabras no nacen en la boca, amados hermanos, nacen mucho antes en nuestro corazón. Por eso cuando queremos cambiar nuestra manera de hablar, primero necesitamos pedirle a Dios que transforme aquello que llevamos dentro. Después Jesús habla de dos personas. Las dos escucharon sus enseñanzas. Las dos querían construir una casa. La única diferencia es que una decidió poner en práctica lo que había escuchado. Comprendamos algo, amados hermanos. Escuchar un evangelio cada día es una bendición ya de por sí. Pero el verdadero milagro ocurre cuando una sola frase empieza a cambiar nuestra manera de vivir. Cuando dejamos de responder con el mismo enojo también, cuando empezamos a perdonar, cuando elegimos la paciencia, cuando ayudamos sin esperar nada a cambio. Ahí es donde empieza a construirse sobre la roca. No es la cantidad de evangelios que escuchemos lo que fortalecerá nuestra fe. Es la cantidad de evangelios que escuchemos y vivamos. Los constructores saben muy bien que los cimientos son la parte menos visible de una casa. Nadie los admira ni les toma fotografías, pero cuando llega el momento, son lo único que la sostiene. Así es nuestra vida espiritual, amados hermanos. Las oraciones hechas en silencio, los actos de bondad que nadie conoce, las lágrimas que solo Dios vio y los pequeños sacrificios que hicimos por amor, van formando nuestros cimientos muy duros y anclados del alma. Esos quizá nadie los vea, pero serán los que nos sostengan cuando lleguen los tiempos difíciles. Es así como las tormentas no nos muestran qué tan bonita es una casa, nos muestran qué tan profundos eran sus cimientos. Por eso hoy vamos a elegir una enseñanza de Jesús y vamos a ponerla en práctica en forma concreta. Vamos a vivirla. Puede ser perdonar, escuchar con paciencia, ayudar a alguien, dar de comer a un animalito abandonado, llamar a alguien que necesita consuelo o guardar silencio antes de responder con enojo. Cada pequeña acción vale más que mil buenas intenciones. Señor Jesús, construye nuestra vida sobre la roca de tu amor. Que cuando lleguen las tormentas, Señor, no nos sostenga nuestro orgullo, sino nuestra fe. Que nuestras palabras nazcan de un corazón lleno de bondad. Y que cada evangelio que escuchemos encuentre un lugar en nuestras acciones. No permitas que solamente seamos oyentes de tu palabra. Haznos verdaderos discípulos, que la vivamos día a día. Amén. Hoy quiero preguntarte, si alguien observara tu vida durante una semana sin escucharte hablar de Dios, ¿qué frutos descubriría en ti que le harían pensar que Cristo vive en tu corazón? Padre Santo, te damos gracias, Padre, por habernos permitido llegar con vida el día de hoy y hasta este momento. Te damos gracias por el pan de cada día. Te pedimos, Padre, que con este evangelio y el de todos los días nos permitas renacer como personas, como seres incorruptibles. Ayuda a todas las personas del mundo que en este momento elevan sus peticiones personales hacia ti. Oremos también, hermanos, para que nuestras súplicas lleguen a Él, para que su bendición cubra completamente nuestras vidas. Él nos ha prometido que si guardamos sus mandamientos, nos bendecirá y nos protegerá siempre. Amén. 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

Hola, hola, hola, muy, muy buenas tardes a todos los radioescuchas de aquí de Radio Recuerdos de mi Tierra. Punto. Neta, aquí voy a estar compartiéndolos en esta bonita tarde de hoy, sábado 12 de mes. Aquí voy a estar compartiéndolos Hay una disculpita que no estuvimos aquí programando ni el jueves, ni el viernes, ni ayer, ni. Y entramos muy tarde, ¿verdad? Hay una disculpita, pero es que no tuvimos... Bueno, tuvimos un pequeño problema, ahora ya fue fuera. Ahora, de otra vez, pero ya no fue con la radio, sino que fue con... Pues sí, con una cosita, ¿verdad? Una simple cosita, pero sin... Aunque... Pero... una cosita, pero si no la tenemos esa, pues esa ya no jala, ¿verdad? Ya no jala la computadora. Pero bueno, pues ya aquí estamos. Ahí por si ustedes gustan alguna bonita cancioncita, yo se las programo. A ver. Aquí hay que de ese evangelio y unas bonitas alabanzas para darle gracias a nuestro Dios por darnos la dicha de estar un día más aquí con vida, por los alimentos que nos ha dado hasta el momento, ¿verdad? Gracias a Él estamos donde estamos ahorita mismo. Él fue el que nos dio la vida y nos ha estado dando los alimentos de cada día, ¿verdad? Bueno, bueno, Señor, también te pido por los señores de la tercera edad, también te pido por todos los enfermos que están ahorita en los hospitales, Señor, te pido por la salud de toda mi familia y de todos mis conocidos. Amén, amén, ¿verdad? Aquí estamos pidiendo por todos ahí, por todos los conocidos de aquí. De aquí de Radio Recuerdos de mi Tierra y fuera de Radio Recuerdos de mi Tierra. Bueno, bueno, a ver, acá dice mi mamá, hace ratito puso amén, amén, amén, amén con ese bonito evangelio. Y dice, Alexander, que le pongas a tu abuelito unas de las jilguerillas. Claro que sí, ahorita salen unas cancioncitas de las jilguerillas. Es más, vámonos con dos canciones de las jilguerillas para mi abuelito. Y regreso.

bueno, pues hay que sacar cancioncitas, unas cancioncitas de las jilguerillas y otras dos para mi abuelito que ahí está escuchando, ¿verdad? Saluditos, saluditos. Y ahí mi abuelito siempre está pelando unos palitos, así que pues saluditos para él. También saluditos para mi mamá, mi tía Rita, Fernando y mi tía Chayo, que allá andan en el... Oye, iba a decir en la mecánica, no, en el autolavado, allá andan, aunque quiere llover, pero allá andan lavando los carros. Ya nomás llegan y la tallan y ya lo enjuagan y ya. Andando. Bueno, también saluditos allá para Roberto, que ya anda en la mecánica, ¿verdad? Saluditos. Así que seguimos, vámonos yendo con más cancioncitas. Ay, por si ustedes gustan alguna bonita canción, ya saben que aquí yo estoy para eso, para complacerlos. Así que nomás ustedes díganme qué canciones quieren y yo se las programo. Claro, que sí.

bueno, pues ahí queda esa canción. Y a ver, dice mi mamá, dice Alexander, pon por favor El Perro Negro con José Alfredo y con Beatriz Adriana, Las Margas. Las margaritas, claro que sí, ahorita, salen a esas, no se preocupen, bueno, vamos yendo con una bonita canción y ya regreso.

Bueno, pues ahí quedan esa cancioncita, ¿verdad? A ver. Ahora sí, vamos yendo con estas dos canciones que me está solicitando mi mamá, la de El Perro Negro con José Alfredo Jiménez, y también viene la otra cancioncita de Las Margaritas con Beatriz Adriana. Vámonos con esas dos cancioncitas y regreso.

Bueno, pues ahí quedan esas dos cancioncitas que aquí me solicitaron y ahí fueron compartidas para mi abuelito que aquí está escuchando el radio Recuerdos de mi Tierra. Punto. Bueno, ay, a ver, ¿quién está por ahí para complacerlos? No, pero yo creo no hay nadie, ¿por qué? Porque no. Como vieron que nadie estaba programando, pues pensaron que no iba a haber nadie ahorita, pero sí, aquí estamos, aquí estoy yo. Por si gustan alguna bonita canción, yo se la programo, claro que sí. Vámonos yendo con más cancioncita.

Bueno, bueno, pues hay que sacar. Cita B, dice el Correas. Buenas tardes, Cholito. ¿Cómo anda? Póngame unos corridos de los Monarcas para su abuelito ahí, por favor. Ya sabe cuáles son, ¿verdad? Bonita tarde a todos en general. Claro que sí. ¿Cómo es que no voy a saber? ¿Cómo es que no voy a saber? Es el primero que pongo cuando me piden correos de allá para mis abuelitos de los Monarcas, ¿no? Uy, no, hombre, por eso ya me le cambiaron las letras acá. No, si les digo. Bueno, vámonos con esos corriditos que me está solicitando Correa. Y regreso.

Bueno, pues ahí ganan, ahí quedaron esas cancioncitas, no, así que les digo, sí, que les digo, ahí saluditos, saluditos para todos los que están aquí escuchándome ahí, discúlpenme, es que acá se me desconectó, pero bueno, aquí seguimos, vámonos yendo con otra vez ese corrito de la monja y el cura, porque salió a la mitad, creo yo, ¿verdad? Más o menos como a la mitad salió, Bueno, vámonos yendo con esa cancioncita.

Bueno, pues hay que ese corridito, ¿verdad? Aquí seguimos, vámonos yendo, a ver, con más cancioncitas, ahí saluditos para todos, y se los agradezco por estarme aquí escuchando, ¿verdad? Por estar aquí en sintonía, y saluditos a la amiga Isabela, la amiga Prietita Malora. Bueno, pues ahí saluditos para todos, saluditos, ¿verdad? Y gracias, los agradezco. Bueno, vámonos yendo con más cancioncitas.

Bueno, bueno, pues ahí cae esa cancioncita, ¿verdad? Bueno, bueno, seguimos, seguimos a ver quién más anda por ahí para complacerlo en esta bonita tardecita de hoy. De hoy sabadito y ya todos sabemos que hoy se bebe, hoy es día de irnos a echarnos unas bien frillotas de esas para que se nos quita la calor, aunque no esté haciendo, pero pues hay que echárnoslas, ¿verdad? No, no. Yo, como yo no tomo, yo me tomo una coquita y los acompaño con una coca. Ay, yo los voy a acompañar, pero nomás me echen una coca a mí, No, si les digo, sí que les digo. Bueno, bueno, pues ahí saluditos, saluditos para todos. Vamos yendo con más cancioncita.

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1: Bueno, bueno, pues ahí quedan esas cancioncitas nananas que les... ¡Ay, ay, ay! Se movió. Dice mi mamá, Correas bendecida tarde para usted y toda familia, güey. Ahí quedan las bendiciones de parte de mi mamá para Correas, ¿verdad? Y saluditos, saluditos para Correas. Bueno, bueno, seguimos, seguimos. Ahí vámonos yendo con más, más cancioncitas. Y regresamos. Acá aquí todavía tenemos mucho, mucho, mucho tiempo. Ahí por si gustan alguna bonita canción, yo se las programo, claro que sí. Saluditos.

pues ahí ganan esas cancioncitas. Saluditos acá para mi mamá, para Correas, para mis abuelitos. También saluditos allá para aquí, para Rafaela, Diego, Norberto, Sebastián y Adolfo. Saluditos hasta la casita Frenilla y para el porvenir a la amiga Chayo, a la amiga Citlali, a los papás de la amiga Chayo, al tío Carlitos y a la tía Virginia. También saluditos a los papás del amigo viejito. Bueno, pues ahí saluditos a todos los radioescuchas de ahí que están en el porvenir. Saluditos, vamos yendo con más cancioncita.

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1: Bueno, bueno, pues ahí queda esa canción. No, hombre, no. Acá el que estaba esperando los nopalitos ya se vino y se echó un sueño y no, y dejó la mesita allá sola. No, hombre, no, a ver si no le roban los nopalitos allá. Está la mesa, está la mesita sola, ¿no? Si les digo, sí que les digo. Bueno, pero bueno, seguimos, seguimos. Déjenme ahorita le voy a echar un vistazo a la mesa porque luego se me la roban, ¿eh? Y ya, ¿no? Y así ya, dijo él. No, yo ya acabé, ya me voy a echar un sueño. Así que pues, ay, saluditos para mi abuelito, no, hombre. Que no nos deje la mesa sola porque si no nos roban los nopalitos. Vámonos, vámonos yendo con más cancioncitas.

Bueno, pues ahí queda esa cancioncita, ¿verdad? Y saluditos para todos los que están aquí acompañándome, ¿verdad? Y ya merito, son las 5 en punto. Bueno, estamos aquí transmitiendo desde Viejo, Zacatecas. Son las 4 con 21 minutos, ¿verdad? De hoy, sabadito 12 de septiembre del 2026. Ahí, aquí está en programación Alexander. Ahí por si gustan alguna bonita canción, yo se la programo. Vámonos yendo con más cancioncita.

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1: Bueno, pues ahí quedó, ¿verdad? Ahí quedó. Ahora sí. A ver, acá saluditos para dónde más. Bueno, allá para Jesús María, para Yescas, para el Aguililla, para el amigo Ismael, ahí está.

por ahí ya te está escuchando. Así que saluditos, saluditos. También a la amiga Lulita, saluditos. Ella tiene tiempo que tampoco se reporta, pero yo sé que ella siempre anda escuchando, aunque tenga mucho trabajo. También saluditos para la amiga Carmen y para quién más. Bueno, pues saluditos, saluditos para todos los que están aquí acompañándome.

bueno, ahí quedan esas cancioncitas así un rato más, nos pasa a retirar ahí. Muchísimas gracias a todos los que han estado aquí acompañándome, se los agradezco. Saluditos para todos.

0: El aplauso es para Los Ángeles Azules.
1: Bueno, bueno, ahora sí, ya casi un ratitito más me pasa a retirar ahí. Se los agradezco por estarme acompañando. Y ahorita, uy. Ya casi me pasa a retirar, ¿verdad? Aquí ahorita nos vamos a ir a echarle una vuelta ya a mi tío Carlos. Al rancho no, sino que a mi tío Carlos. Vamos, le damos la vueltita. Ahí nomás una vuelta, media vuelta. Y luego ya nos regresamos. Sí, yo creo que sí. Bueno, seguimos. Bueno, yendo con otra cancioncita. Y regreso para pasarme a tirar.

Bueno, ahora sí, yo me paso a retirar. Gracias a todos los que estuvieron aquí acompañándome ahí. Saluditos para todos. A ver. Hasta el lunes, hasta el lunes aquí los espero. El lunes, adiósito ahí. Primeramente, si es así, vamos a estar ahora sí, ya bien. Mi mamá va a entrar a las 12 a 3 y media. Y yo de 3 y media por ahí a 5, aquí voy a estar, ¿verdad? Ahora sí, saluditos para todos. Adiós. Si se portan bien, me invitan. Y si no, también. Que tengan un

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1: Para familia Jaramillo Esparza, compadre de Purísima. Saludos, compadre.
0: Ahí le va a la familia Medina, familia Botello y toda la gran familia Granada, compadre. De las viejitas pero chingonas, esto es La Anselma y dice.

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Ahora es necesario separarnos. 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

No. Lo nuestro es una costumbre. 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